0: transmitiendo la música que tanto nos gusta. Hoy es un día de buenas noticias. Soy Michael Poon y te voy a contar qué famosos nacieron un día como hoy. 19 de agosto. MC Eric, integrante de Technotronic. Get up on your feet. John Deacon, bajista de Queen, autor de temas como Another One Bites the Dust, Another One Bites the Dust, y I Want to Break Free. I want to break free. Ian Gillan, el cantante de la legendaria banda británica Deep Purple. We all came out the monster. Johnny Nash, famoso por su tema I Can See Clearly Now. I can see clearly now. Joe Tempest, vocalista y principal compositor de Europe. 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El rapero Fat Joe, su verdadero nombre es José Cartagena. Manolo García, ex integrante de El Último de la Fila. 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Diego Frenkel, ex miembro de La Portuaria.
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0: El cantante argentino Sandro.

0: actriz y cantante argentina Daniela Herrero.
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0: 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Ya regresamos con más noticias musicales que ocurrieron un día como hoy.
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0: Son las 8 en punto.
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4: Muy buenos días en el pronóstico del tiempo para hoy, 19 de agosto, desde el IMPA. Y en las condiciones meteorológicas tenemos la zona de convergencia intertropical sobre el istmo panameño. Esta va a estar modulando los eventos de lluvia para el día de hoy. La onda tropical número 35 ya sobre Centroamérica, dejando algo de inestabilidad en la región. Y también mantenemos en monitoreo la onda 36, la onda tropical 36, que ya se encuentra sobre Venezuela. Y para la mañana se prevén esas lluvias que se mantengan sobre Colón, Costa Abajo, Norte, Veraguas, y que vayan ingresando hacia las costas y zonas bajas de Bocas del Toro y Nueve Buglé durante la mañana. En cambio, hacia la región metropolitana no se descartan algunos chubascos ocasionales, especialmente en zonas norte y también sur de Veraguas y al este del país. En la tarde se mantienen esas probabilidades de precipitación, aguaceros de moderados a fuertes hacia Darién y las comarcas con actividad eléctrica. También Panamá Este, la región metropolitana donde esos eventos pueden ser puntualmente fuertes y estar acompañados de ráfagas de viento de corta duración, y también hacia la provincia de Veraguas, Herrera y Chiriquí, donde estos pueden

0: sentir un poco más hasta avanzada la tarde. En la noche se prevén aguaceros hacia zonas marítimas del Caribe que pueden incidir o pueden ingresar hacia zonas de Colón, también zonas norte de Panamá, con probabilidad de algunas descargas. Igualmente, lluvias dispersas desde norte Veraguas hasta Bocas del Toro, ingresando también hacia norte de Chiriquí o tierras altas de Chiriquí. No se descartan algunos aguaceros con actividad eléctrica hacia la península de Azuero y hacia el oriente del país, algunas lluvias ocasionales dispersas. Las temperaturas estarán normales entre los 28 hasta los 33 grados Celsius. Igualmente, la radiación solar estará alta a lo largo del istmo panameño y las condiciones marítimas dentro de sus rangos normales. Pero hasta el día de hoy todavía mantenemos ese aviso de vigilancia por lluvias, donde se pueden estar generando todavía esos eventos o episodios bastante fuertes para el día de hoy, pero más sectorizados o más puntuales. Para mayor información, visita nuestra página web y redes sociales. Saludos.
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2: Bienvenidos, saludos desde el eje cafetero colombiano. Les presentamos nuestra información para hoy, 19 de agosto del año 2026.
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2: Las mayores cerveceras, bodegas y destilerías del mundo perdieron 830 mil millones de dólares de valor mercado en 4 años, un 46% menos desde su pico de junio de 2021. No es un mal trimestre, es un cambio estructural de consumo. En 2025, solo el 54% de los adultos en Estados Unidos dijo consumir alcohol, el nivel más bajo desde 1939 según Gallup. Y entre los 18 y 24 años, la caída es más fuerte. Diageo, Pernod Ricard, Chirac Montel cotizan en mínimos de una década, mientras Bacardi, Heineken y Molson Cross corren detrás del segmento sin alcohol que crece cerca del 30% al año. Se concluye de esta manera que cuando cambia el consumidor, cae el imperio.
3: Esto es lo más destacado.
2: Un grupo internacional de investigadores planteó que la humanidad debería reducir gradualmente su población hasta alcanzar unos 4.000 millones de habitantes hacia el año 2200, prácticamente la mitad de los cerca de 8.300 millones que viven actualmente en el planeta. La iniciativa fue presentada en un estudio publicado en la revista especializada Sustainable Development, de la cual se hace eco la agencia Reuters. Los autores sostienen que el crecimiento demográfico mantiene una estrecha relación con el deterioro ambiental, al incrementar la presión sobre los recursos naturales, acelerar la pérdida de biodiversidad, aumentar la contaminación y potenciar los efectos del cambio climático. En ese sentido, afirman que la actividad humana constituye el principal factor detrás de la crisis ecológica global.
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2: La producción mundial de café mantiene una fuerte concentración en algunos países que tienen un papel determinante en el mercado internacional. De acuerdo con las cifras del Departamento de Agricultura de Estados Unidos, para la campaña cafetera 2025-2026, Brasil se mantiene como el principal productor mundial, seguido por Vietnam y Colombia. Brasil encabeza en todo caso el ranking con una producción estimada de 63 millones de sacos de 60 kilogramos, mientras Vietnam alcanza 31.7 millones y Colombia se ubica en el tercer lugar con 12.5 millones de sacos en la estimación utilizada para este ranking. El listado también evidencia la importancia de países como Indonesia, Etiopía, Uganda, India, Honduras, Perú y México dentro de la oferta mundial de café. Brasil, Vietnam y Colombia concentran una parte significativa de la producción global, aunque cada país tiene una estructura productiva diferente y participa en el mercado internacional con perfiles de café, variedades y sistemas de producción particulares. Para Colombia, mantenerse entre los tres principales productores del mundo reafirma su posición estratégica en la caficultura internacional. La USDA señala que para 2025-2026, la producción colombiana fue estimada en 12.5 millones de sacos de café verde, con Estados Unidos como

0: principal destino de exportación, seguido por la Unión Europea y Canadá.
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4: Escuchan en directo una nueva ronda informativa de Radio Francia Internacional. En los controles está Didier Bleu. Hoy es miércoles 19 de agosto, mediodía en París, y comenzamos con los titulares.
5: Andreína Flores.
4: En Ucrania, el exministro de Defensa, Mikhail Fedorov, pidió elecciones presidenciales en medio de la guerra con Rusia, desafiando públicamente el mandato del presidente Vladimir Zelensky. El presidente Donald Trump suspende los aranceles de 50% que debía aplicar a productos canadienses a partir de hoy. La suspensión es solo por 3 días, mientras ambos países logran un acuerdo comercial. En Francia, el presidente Macron promulgó hoy la ley para ayudar a morir, que permite la eutanasia para determinados pacientes a través de un producto letal y bajo supervisión médica. Estos son los titulares de la jornada. Vamos ahora con el informativo, aquí en Radio Francia Internacional. Comenzamos en Ucrania, donde el exministro de Defensa, Mikhail Fedorov, llamó a elecciones presidenciales en medio de la guerra con Rusia, convirtiéndose en la primera figura política ucraniana en desafiar públicamente el mandato del presidente Vladimir Zelensky. Fedorov hizo el llamado a través de un video publicado en sus redes.
6: Democracia no puede ser заручницей России.
4: La democracia no puede quedar en manos de Rusia. Necesitamos un mecanismo legal y seguro para restablecer un proceso democrático pleno en Ucrania, incluso en medio de la guerra, dijo el exministro de Defensa. Recordemos que en Ucrania está vigente la ley marcial, lo que mantiene en pausa las elecciones presidenciales desde marzo de 2024, cuando debieron realizarse si el país no hubiese estado en guerra. Vamos a Kiev para entender la situación con nuestra corresponsal Emmanuel Schals.
7: En Kiev, en el Parque Mariinsky, muy cerca del Parlamento ucraniano, unas pocas decenas de manifestantes se concentraron. Algunos vinieron en apoyo de Mikhail Fedorov, mientras que otros mantuvieron una postura más neutral. Ana es intérprete.
8: La gente se concentró aquí no por Fedorov como presidente, sino por Fedorov como ministro de Defensa. La gente está aquí únicamente para pedir que el gobierno escuche al pueblo y para que haya diálogo.
7: Artem, ingeniero de radioelectrónica, escuchó las declaraciones de Fedorov, pero expresó su preocupación.
9: Por un lado, tiene razón al decir que una guerra prolongada destruye nuestra democracia, pero por otro lado, organizar elecciones es extremadamente difícil. Podría generar divisiones dentro de la sociedad y el desafío técnico que supone es considerable.
7: Desde hace más de un mes, estos manifestantes reclaman más transparencia por parte del gobierno, al igual que Fedorov, exigen una democracia más sana. Corearon "No somos rusos" y dejaron claro que no quieren que su movimiento sea instrumentalizado con fines de desestabilización de Ucrania, que ya se encuentra en una situación precaria debido a la guerra. Emmanuel Shaskiev, Radio Francia Internacional.
4: Gracias, Emmanuel. Y de Ucrania nos vamos a Medio Oriente. Irán ha lanzado nuevamente una advertencia a los países del Golfo. Cualquier apoyo al ejército estadounidense será considerado como complicidad con las operaciones militares contra Irán. Esto horas después de que Trump exigiera

0: una vez más el desbloqueo del Estrecho de Hormuz, la vía marítima por donde pasa el 20% de las exportaciones petroleras del planeta. El memorando que firmaron ambos países para buscar un acuerdo de paz expiró este lunes. Nuestra colega Marianela Mayer conversó con Joseph Hage, analista político especializado en Oriente Medio y terrorismo, para analizar la situación.
1: Irán, cuando anunció su control sobre el Estrecho de Hormuz, la meta era que logre el barril de petróleo más de 100, 150 o 200 dólares. No les salieron bien las cuentas porque hay un desahogue petrolero que sea a través de Arabia Saudita. Emiratos, la meta de presionar la economía mundial está funcionando, pero no tanto.
2: ¿Y cuál es entonces el panorama?
1: Irán está haciendo todo lo que puede para beneficiar su posición en una supuesta negociación que no existe ya. El presidente Trump dijo que no hay ahora negociaciones entre los dos bandos. Anunció que iba a seguir el bloqueo para los puertos iraníes. Si vemos la situación militar económica en Irán, está muy débil. Y que le están cerrando Estados Unidos todas las puertas, esperando hasta que se rinda. Yo dudo que se van a rendir, a no ser que pase algo adentro de Irán. Pero mientras que esté la Guardia Revolucionaria en el poder, el conflicto va hacia la reanudación de hostilidades, más de que hacia un acuerdo pacífico.
0: Guerra militar en Medio Oriente y guerra de aranceles en Norteamérica. El presidente Donald Trump anunció la suspensión de los impuestos de importación de productos canadienses, impuestos que se elevaban al 50% y que debían comenzar a aplicarse a partir de hoy. Pero, atención, la suspensión es solo por 3 días. Raquel Villaécija con la información.
3: Donald Trump ordenó el pasado mes la imposición de aranceles del 50% a diversos bienes canadienses al alegar un trato discriminatorio a productos estadounidenses como el alcohol, los automóviles o los lácteos. Los aranceles, que quedan de momento en suspenso, afectan a alrededor del 5,5% de las exportaciones de Canadá a Estados Unidos por un valor de unos 20.000 millones de dólares. Se aplicarían a productos tan diversos como el vino, los bastones de hockey o incluso el cemento. El anuncio de la suspensión se produjo después de las conversaciones entre Trump y el primer ministro de Canadá, Mark Carney, horas antes de la entrada en vigor de estas tasas. El pacto busca incluir un acceso amplio al mercado para los bienes estadounidenses y compromisos en materia de seguridad económica, dijo Trump. El enviado comercial de Trump, Jameson Greer, había denunciado que algunas provincias de Canadá han retirado productos alcohólicos estadounidenses para dar un mejor acceso al mercado a los productos de la Unión Europea.
0: A partir de este jueves, Liberia comenzará a recibir 1.200 personas deportadas de Estados Unidos tras firmar un acuerdo que forma parte del plan antiinmigratorio impulsado por el presidente Donald Trump. Según las autoridades, los deportados serán libres de salir del país cuando lo deseen o tendrán también la opción de solicitar asilo. Carlos Pizarro nos explica el mecanismo.
4: Tras haber deportado masivamente a inmigrantes durante los últimos meses a países como Sudán del Sur, Ruanda o República Centroafricana, esta vez le tocaría el turno a Liberia. El gobierno liberiano justificaba su participación como un gesto enteramente humanitario. Sin embargo, el país africano recibe apoyo financiero de Washington para fortalecer su propio sistema migratorio, además de registrar importantes incentivos económicos indirectos como la extensión de visados para sus ciudadanos y millonarios fondos para su sector de salud. Según el acuerdo, serían 1.200 inmigrantes procedentes de Estados Unidos los que empezarían a aterrizar en Monrovia a partir de este jueves. Las autoridades locales señalan que los inmigrantes tendrían la opción de solicitar asilo en el país o abandonarlo cuando lo deseen. Activistas denuncian, entre tanto, que estas medidas violan el derecho internacional a dejar a los migrantes desamparados en países desconocidos y sin dominar el idioma local. El foco de la polémica radica en que estas deportaciones masivas se realizan de forma sorpresiva e involucran a personas que cuentan con órdenes judiciales de protección para no ser devueltas a sus países de origen por amenazas a su seguridad o a su vida.
0: Gracias, Carlos. Y Estados Unidos anunció sanciones contra la presidenta de la Corte Penal Internacional, la japonesa Tomoko Akane, acusando a la institución de estar politizada. La CPI y el gobierno japonés condenaron la decisión, que implica prohibición de entrar a Estados Unidos y congelación de activos en el país. El que sí aplaudió la medida fue el primer ministro israelí Benjamín Netanyahu, quien tiene una orden de arresto de la CPI. Nos vamos a América Latina, a Colombia. Ya ha pasado más de una semana después del potente terremoto que golpeó al país. Las cifras de víctimas han aumentado. 305 muertos, o más de 4.500 heridos y miles de

0: de edificios destruidos. El país entró en la fase de remoción de escombros sin prácticamente posibilidades de encontrar sobrevivientes. En el departamento del Chocó, epicentro del desastre, el terremoto evidenció la desigualdad estructural que atraviesa la región, una de las más pobres del país. Nos lo cuenta Marianela Mayer.
1: Para el país es una tragedia, pero para el Chocó es una catástrofe.
2: Así lo define Nubia Carolina Córdoba, gobernadora del departamento del Chocó, epicentro del terremoto de magnitud 7,4 que afectó el 10 de agosto a poblaciones del Pacífico y la región cafetera de Colombia.
1: Este departamento tenía condiciones anteriores al sismo de altísima vulnerabilidad social, económica de la población, de altísima precariedad de las condiciones de vida mínimas para el desarrollo de la gente. Y eso tiene que ver mucho con la desatención histórica, con el abandono histórico del Estado colombiano en nuestros territorios que son mayoritariamente poblados por afrocolombianos e indígenas.
2: Una opinión compartida por Amir Chaverra, fundador del movimiento Cimarrón en el Chocó, defensor de los derechos de los afrocolombianos.
3: El terremoto simplemente lo que hizo fue hacer visible una brecha de desigualdad. Yo creo que el terremoto no encontró una economía sana, encontró una economía de una profunda desigualdad y una población que ya había tenido que desarrollar estrategias de supervivencia frente a un conflicto armado, frente a un desplazamiento, frente a una exclusión estatal. Y obviamente aumenta un riesgo que la emergencia produzca una pobreza adicional secundaria.
2: Según las autoridades, 29 de los 31 municipios del Chocó se vieron golpeados por el desastre. El departamento registró 13 muertos, 310 heridos y casi 44.000 afectados. Pero la vasta extensión del territorio, la escasez de rutas y la falta de profesionales especializados han dificultado las tareas de estimación de daños, que apenas alcanzan un 50%. Hasta ahora, se cuantifica más de 3.000 viviendas destruidas y casi 20.000 averiadas, además de 267 instituciones educativas afectadas. Para la gobernadora, es urgente pasar a la fase de reconstrucción.
1: Muy urgente reconstruir las escuelas del Chocó. Mientras otros lugares de Colombia pueden ir a virtualidad, nosotros no. En el Chocó no hay excedentes de vivienda. Y ahora al revés, hay déficit. Entonces realmente no es que las familias no puedan con un subsidio ir a buscar un arrendamiento, es que no van a encontrar viviendas para arrendar. Entonces esto hace mucho más urgente que comenzar cuanto antes la fase de reconstrucción. Es que estamos hablando de que el departamento del Chocó tiene los indicadores de pobreza multidimensional, de pobreza monetaria, de desempleo más altos del país. Así que realmente es una cuestión de tiempo, estamos contrarreloj, hay que comenzar cuanto antes.
2: Más allá de la reconstrucción, el Chocó deberá también hacer frente al histórico abandono estatal, marcado por la falta de acceso a servicios como la electricidad, la conectividad y las carreteras, que han obstaculizado una respuesta eficaz durante la emergencia.
0: Gracias a Marianela. Y en Francia, a partir de hoy entra en vigor la ley para ayudar a morir, que legaliza la eutanasia para determinados pacientes a través de un producto letal y bajo supervisión médica. En Radio Francia Internacional conversamos con Jonathan Denis, presidente de la Asociación para el Derecho de Morir con Dignidad, quien saludó la decisión.
4: Estoy muy emocionado porque por fin esta lucha que lleva medio siglo encuentra una realidad en Francia. La ley ha sido promulgada. Pienso, por supuesto, en todas esas personas que lucharon por esta ley y que ya no están hoy con nosotros, que no fueron respetadas en lo que definían como su dignidad al final de la vida. Pero esto es solo un primer paso, ya que aún faltan los decretos de aplicación. ¿Cómo se llevará a cabo el acompañamiento en el marco de una ayuda activa a morir? ¿En hospitales? ¿En residencias de ancianos, en el domicilio particular? Son definiciones sustanciales que tendrán que establecerse. Además, habrá todo un proceso de acompañamiento con la puesta en marcha de la comisión de control. Así que habrá grandes debates antes de que la ayuda activa a morir pueda convertirse en una realidad en nuestro país. Espero que sea a principios del año 2027.
0: Y así ponemos punto final a este resumen de RFI. Les acompañó Andreina Flores.
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6: 19 de agosto, Día Mundial de la Fotografía. El 19 de agosto de 1839, Louis Daguerre presentó ante la Academia de Ciencias de Francia su último invento, el daguerrotipo, que permitía capturar una imagen a través de un proceso químico. Ese día también se liberó la patente del daguerrotipo, dando lugar al desarrollo de la fotografía.

0: fotografía.
1: Pero el Día Mundial de la Fotografía es una iniciativa del fotógrafo australiano Corske Ara, que ha ido aumentando su difusión e importancia, de forma que ahora se celebra en todo el mundo.
2: Para WDLQ Radio, hemos presentado Día Internacional de... Mañana estaremos con más datos importantes.

0: 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Estas son las noticias más importantes para hoy, 19 de agosto. Panamá, noticias destacadas. Contralor cuestionó falta de acción en caso PPC. El MP reclama entrega de auditoría. El Ministerio de Economía y Finanzas recortó 47 millones de dólares al presupuesto del órgano judicial. Panamá Jazz Festival rendirá homenaje a Jimmy Maxwell en su 24ª edición. Cable and Wireless aclara señalamientos de Contraloría por contrataciones. Órgano judicial solicita 47 millones de dólares adicionales para 2027, pero es rechazado por el MEF. Contralor cuestionó falta de acción en caso PPC. El MP reclama entrega de auditoría. Mercado bursátil panameño crece 69.9% y supera los 6.883 millones de dólares. Vía España, consulta ambiental sin foro público.
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2: Buenos días, hoy es miércoles 19 de agosto y estas son las noticias más importantes ahora. Cambios en la regla de carga pública. Ya sabemos más de las modificaciones nuevas que impactarán, entre otros, a quienes buscan su residencia permanente, pero han accedido a algún tipo de ayuda por parte del gobierno. Vemos lo que deben hacer si tienen un proceso pendiente.
3: No solo afecta a las personas que quieren pedir la residencia, sino también a aquellos que entran con cualquier tipo de visa.
2: Deportaciones a Liberia. Ese país africano aceptará hasta 1.200 inmigrantes deportados procedentes de Estados Unidos. Y los primeros llegan mañana. Deportarán personas de Sudamérica y del Caribe, entre varios más. Es uno de los mayores acuerdos de este tipo por parte de la administración Trump, que busca acelerar las deportaciones. Y también hoy, denuncias en un centro de ICE en Aurora, Colorado. Reportan tuberculosis presente y les mostramos pruebas que retratan problemas de salud, retrasos en la atención médica y obstáculos para investigar el estado de los detenidos. Pausa a los aranceles. Trump dice que llegó a un acuerdo de último minuto con Canadá y frena las tarifas para cientos de productos que nos llegan a Estados Unidos desde ese país. El calor no da tregua. Siguen las temperaturas sofocantes y en algunos lugares está tan caliente como una plancha. Nuestro meteorólogo Carlos Robles lo pone a prueba y averigua si se puede cocinar un huevo en el techo de un carro.
4: Y yo lo sé, probablemente su pregunta es, ¿y hasta cuándo, Mr. Tiempo? Lamentablemente el calor continúa y seguirá siendo igual de peligroso. Les tengo el pronóstico del tiempo en breve. ¡Pendientes!
2: Su exnovio estaba presente. Nuevos detalles de la muerte de la actriz de 36 años, Hayden Panettiere, en Carolina del Sur. Su expareja y su excuñado son quienes llamaron a emergencias al verla inconsciente. Colapsa balcón con policías federales y estatales que estaban en plena investigación y caen así, al vacío. Desactualizamos qué pasó con ellos. Inteligencia artificial. ¿Sabe usted detectar las fotos, videos, música, los textos que están hechos con esta tecnología? Hoy un experto nos da tips para que no nos engañen. Y también le preguntamos por el nuevo ChatGPT para adolescentes. Aquí en Noticias Telemundo Ahora. Muy buenos días de miércoles para ustedes, que les vaya muy bien en el trabajo, en la escuela, en la casa. Les acompañamos en Telemundo y en nuestro canal de streaming todo el día. Soy Claudia de la Fuente, vamos con la información. Comenzando con esa importante actualización que está haciendo el Servicio de Ciudadanía e Inmigración. Acaban de publicar la ampliación de los criterios de carga pública que aplican al momento de evaluar un ajuste de estatus. Maricet Berení, buenos días, cuéntanos más.

0: lo que está pasando.
1: Buenos días, Claudia. Te cuento que esta nueva política migratoria amplía lo que las autoridades considerarán al momento de evaluar si un inmigrante puede convertirse en una llamada carga pública. Hace apenas unas horas se publicó esta guía que podría tener consecuencias para quienes buscan ajustar su estatus y obtener la residencia permanente. Veamos.
2: El 18 de septiembre marcó un antes y un después para miles de inmigrantes que buscan la residencia. Esto luego de que USCIS presentara una nueva guía que establece los criterios que comenzarán a aplicarse a partir de esa fecha. La nueva política amplía los beneficios que pueden ser considerados en una evaluación de carga pública. Quienes hayan presentado su solicitud antes del 18 de septiembre seguirán siendo evaluados bajo las reglas que estaban vigentes en el pasado.
3: Las personas que apliquen a la residencia o que quieran entrar a los Estados Unidos con residencia, con visa de trabajo, con visa de inversionista, con visa de turista, estarán sujetas a la determinación de carga pública. Esta determinación de carga pública no solo afecta a las personas que quieren pedir la residencia, sino también a aquellos que entran con cualquier tipo de visa.
2: El cambio amplía considerablemente el tipo de ayudas gubernamentales que pueden ser consideradas. Entre ellas, asistencia en efectivo, vivienda pública o subsidiada, ayuda financiera para educación universitaria, asistencia alimentaria, cobertura médica financiada por el gobierno y otros beneficios similares que serán evaluados por USCIS como parte de la situación económica del solicitante. Pero recibirlas no significa automáticamente que será considerado una carga pública. Los oficiales deberán evaluar el caso completo, incluyendo edad, salud, ingresos, recursos, situación familiar, educación y habilidades. Y un punto clave, los beneficios recibidos directamente por los hijos u otros familiares no se atribuyen automáticamente al inmigrante. Sin embargo, pueden influir en la evaluación de su situación financiera si están relacionados con los ingresos o recursos del solicitante.
3: Si en algún momento el oficial de inmigración dice yo creo que usted va a ser una carga pública, nos pueden dar la opción de pagar un pago de garantía, una fianza, un bond, que es básicamente yo te prometo con este dinero que no voy a pedir ayudas públicas por 5 años, por los primeros 5 años de residencia.
2: De acuerdo con la nueva guía, esta fianza no es automática. USCIS determinará el monto caso por caso, con un mínimo de $1,000.
1: Cabe destacar que hay categorías que quedan exentas de estas nuevas reglas, entre ellas asilados, refugiados, beneficiarios de TPS y víctimas de trata y otros delitos. Aquí la recomendación de los expertos es clara. No se trata de dejar de recibir estas ayudas gubernamentales por miedo, sino de entender cómo estas nuevas reglas podrían afectar su caso migratorio. Claudia.
4: Gracias por la aclaración para quienes están en ese proceso. Maricel, buenos días. Seguimos con noticias de migración porque ha habido más redadas en Texas.
5: No, but I'm not even feeling anything. Hey, you can't be doing that, bro.
4: Hey. Esto ocurrió en una construcción en la ciudad de Huéslaco, en el condado de Hidalgo. Los agentes llegaron al lugar y se llevaron a un hombre mientras se escucha que otros trabajadores estaban pidiendo orden judicial. También se escucha que le dicen a los oficiales que el detenido está legalmente en este país. En este otro caso, un hombre grabó a varios agentes de ICE entrando a una propiedad privada para detener a un hombre.
6: Esto es propiedad privada. You can't be here.
7: Hey,
6: stop.
7: Get out of here.
6: Get out of here. This is private property.
4: El incidente ocurrió el 7 de agosto en Brownsville, Texas, en la zona fronteriza. Los agentes portaban chalecos del Servicio de Investigaciones del DHS. El hombre vivía en ese apartamento y los acusó con esta imagen de entrar sin autorización. Vamos a Minnesota. Demandó al gobernador de Texas, Greg Abbott, por negarse a extraditar a un agente federal de inmigración que está enfrentando cargos de agresión por dispararle a un venezolano en Minneapolis durante un operativo que ocurrió en enero, un operativo migratorio. El agente se llama Cristian Castro. Permanece arrestado desde mayo en una cárcel cerca de la frontera con México. En Minnesota está enfrentando cargos por herir al inmigrante Julio César Sosa Celis. Y miren, pese a que el gobierno asegura que los cruces irregulares en la frontera están al mínimo, están advirtiendo que los inmigrantes enfrentan riesgos de cruzar en medio de las temperaturas sofocantes que afectan al sur del país, que han sido mortales ya en zonas como la frontera con Arizona.
0: con el sueño de cruzar la frontera, pero si usted lo hace de manera ilegal, usted no tiene el

0: decir de por dónde va a cruzar. El coyote le va a decir a usted por dónde va a cruzar. El coyote lo va a llevar por lugares inhóspitos donde usted tiene que caminar por horas y es imposible que usted lleve suficiente agua.
1: Dicen que solo el mes pasado murieron 18 personas, personas que han encontrado sin vida, en su mayoría dicen han fallecido por deshidratación y golpes de calor. Las temperaturas alcanzan hasta los 118 grados. Agentes de la patrulla fronteriza señalan que un modo habitual de operación de los coyotes incluye túneles clandestinos. Cambio de tema. Anoche Florida tuvo elecciones primarias y ya hay ganadores proyectados. Para el Senado, por el Partido Republicano, ganó la actual senadora Ashley Murray, que en su momento ganó la elección especial para ocupar el puesto que dejó Marco Rubio para irse al gobierno Trump. Murray ahora se enfrenta en las urnas a la representante estatal demócrata Andrew Nixon. En cuanto al puesto de gobernador de Florida, lo va a buscar el representante republicano Byron Donalds, que por cierto está respaldado por Trump. Se enfrenta a David Jolly, que luego de haber sido congresista republicano, hoy en cabeza y con fuerte respaldo de los votantes, está contienda por el Partido Demócrata. El actual gobernador Ron DeSantis ya no puede buscar un tercer mandato consecutivo. Así es que se avecinan cambios, sí. Y hoy entraban en vigor los aranceles del 50% a Canadá. Le cuento también de esto, pero que ya no va a ser porque el presidente Trump los ha puesto en pausa por 3 días. No dio mayores detalles, pero sí dijo que alcanzaron un acuerdo de último minuto. Todavía falta formalizarlo.
2: Presidenta, es decir, 50% a ciertos productos, no a todos, ¿no? Pero al mismo tiempo se está negociando el Tratado de Libre Comercio. O sea, lo racional sería que se negociara el tratado y que en el tratado se llegara a una conclusión. Yo lo veo como una estrategia de negociación.
1: Así lo explica un analista, un experto de la materia. Y fíjense, le cuento más. Esos aranceles habrían afectado a productos que llegan desde Canadá, que van desde palos de hockey hasta materiales de construcción, licores, cierta ropa. La Cámara de Comercio de Estados Unidos ha advertido que más aranceles pueden dañar la economía, afectar a la gente y poner en riesgo 13 millones de empleos. La aprobación del presidente Trump ha caído en picada. Solo el 33% de los estadounidenses está de acuerdo con su gestión y es la peor cifra de su gobierno hasta el momento. Cristina Londoño nos explica cómo el apoyo ha cambiado entre los hombres latinos, también está cayendo y nos dice el porqué.
3: Ramón Gómez reconoce que vivió con ilusión el regreso de Trump al gobierno.
4: La primera gestión de él fue bastante buena. La economía subió. Yo recuerdo muy bien eso, pero ahora estamos de mal en peor, lamentablemente.
3: Mientras la mujer latina como sector del electorado se mantuvo de mayoría demócrata, la mayoría de los hispanos que habían apoyado a Biden se fue con Trump.
5: Tras las elecciones del 2024, el propio Donald Trump agradeció el apoyo latino y reconoció que el voto masculino especialmente fue clave en su victoria.
3: Pero hoy su popularidad entre los hombres latinos ha caído un total de 51 puntos, de 10 a menos 41 de aprobación. Una amplia mayoría cree que al mandatario se le ha ido la mano en inmigración.
6: Esas imágenes y esas situaciones que está pasando hoy en día alrededor de todo Estados Unidos es algo muy difícil de verlo y pues la gente no está muy contenta al ver eso.
3: La economía es el otro factor principal. La confianza de los hombres en Trump ha caído 60 puntos. Este analista no niega que las encuestas son negativas, pero él se mantiene optimista.
7: Precios en un sinnúmero de productos de la canasta familiar están bajando. Entonces yo creo que las cosas van a mejorar económicamente. Yo creo que van a haber una luz al final del túnel.
3: Mientras este demócrata dice que la desilusión de los hispanos es una oportunidad de oro para un partido que en este momento está dividido y sin estrategias claras.
8: Creo que el partido va a tener que asegurar de que aprendió sus lecciones, de que van a tomar en cuenta las necesidades del votante latino y hacerlo una prioridad.
3: Muchos latinos se sienten olvidados por Trump.
9: Él es un poco como arrogante, ¿no? Como una persona que solo le importa las personas de alta economía.
3: Los votos tendrán la última palabra. En Washington, Cristina Londoño, Noticias Telemundo.
1: Sigue la indagatoria tras la muerte de la actriz Hayden Panettiere. Ahora se sabe que su exnovio y el hermano de él estaban presentes y fueron quienes llamaron al 911 para informar que la actriz estaba inconsciente en su departamento en Carolina del Sur. Lo dice el informe oficial, que fue censurado en gran parte, y señala que Brian Hickerson le

0: mostró a la policía una bolsa de medicamentos que ella estaba tomando. La madre de la actriz fallecida dice que no sabía qué hacía él allí porque era una persona que intentaban alejar de la vida de su hija. Lala, el sistema que está causando estragos en Hawái se ha fortalecido de nuevo y alcanza categoría 4. Se trata del primer gran huracán del 2026 en el Pacífico Central y así se ve desde el espacio. Se pronostica que se intensifique esta noche antes de debilitarse gradualmente. La alerta persiste para las islas que están deshabitadas en el noreste de Hawái, pero igual están vigilantes. Es que a su paso por la Isla Grande dejó al menos una persona sin vida y más de 100.000 sin electricidad y también incomunicadas. Carlos Robles, buenos días. ¿Allá les afecta eso a nosotros, ese calorón?
1: Así es que estamos viviendo de extremos en extremos. Oye, Claudia, y debo felicitarte.
0: ¿Por qué? ¿Qué pasa?
1: ¿Sabes por qué? Porque ayer sobreviviste, gracias. No te me vayas de la cajita, te felicito. Ayer sobreviviste el día más caliente desde el 1942, desde que se tienen registros climatológicos aquí en la ciudad de Miami.
0: Yo te cuento por qué sobreviví.
1: ¿Por qué?
0: Porque me fui a la playa. Aproveché la oportunidad en martes y no importa.
1: ¿Sabes qué? Por allá encontraste, me imagino, otro extremo, el sargazo, que realmente ha opacado el sur de la Florida durante estos días. Es increíble realmente lo que se está viviendo en materia de la emergencia climática. Vean ustedes, 100 grados de temperatura, solamente en dos ocasiones esto ha ocurrido en la ciudad de Miami y ayer fue una de ellas. 76 millones de personas, vean ustedes, hoy continúan bajo este riesgo de calor excesivo y ahora se extiende un poco más hacia el oeste, incluyendo la ciudad de Los Ángeles, que aunque no va a estar alcanzando lecturas de temperaturas en los tres dígitos, sí pudiera estar cercano al rango de los 90, y para ellos eso es sumamente cálido. ¿Qué ocurre? Hay dos anticiclones, uno en la costa este, otro en la costa oeste. Uno es seco, mayormente hacia el oeste del país, pero otro es mayormente húmedo porque lleva humedad proveniente del Golfo de México hacia el extremo sur, desde Texas hacia la Florida, Fort Lauderdale. Hoy nuevamente, here we go again, 108 grados, Orlando 105, en Atlanta en 95 grados, hasta 111 allá en Little Rock para hoy. Mañana estará en 108, Dallas 107, en el área de New Orleans en 109 grados. Y si me pregunta, Carlos, ¿será que el fin de semana tendremos un alivio? Se equivoca. Las temperaturas continuarán cerquita del rango de los tres dígitos para gran parte de esta zona. Y si se fija, los índices de calor continuarán en Corpus Christi en 110, en Dallas en 106, en Memphis en 101, en Raleigh en el rango de los 90 y Tampa en 103. Solamente se verá un alivio ya a partir de la próxima semana y todo estará relacionado a actividad de lluvia. Y realmente, hablamos del calor y sus mascotas. Déjeme decirle una cosa, Claudia, cuando la temperatura está en 91 grados, la temperatura del aire, en el césped está un poco más cálido, 95 grados, pero vean el concreto, 135, y vean el asfalto en 145 grados. Así que pasear a sus mascotas, sus perritos en la tarde, ciertamente de igual forma es peligroso por el hecho de que a pesar de que sintamos ya a las 7, 8 de la noche temperaturas en los 95 grados, aún el concreto y el asfalto continúa estando cálido. Así que sí, mensaje de alerta.
0: Es peligroso, sí, y ya por eso fuera de broma, insistimos tanto porque sabemos que hay mucha gente que tiene que trabajar, que no hay alternativa en estas condiciones extremas y no queremos accidentes y por eso el recordatorio de cada vez que sube la temperatura, Carlos.
1: Definitivamente.
0: Oye, y no es lo único, ¿verdad?
1: No, no es lo único, porque hay tormentas de igual forma eléctricas severas en el centro del país. No se espera un evento mayor, pero hay un sistema frontal que va a estar atravesando el estado de Indianápolis y también así Illinois. Y ustedes saben que estas zonas han estado viendo inundaciones durante los pasados días y hay más actividad de lluvia. Y luego de eso, Nueva York y Boston para el día de mañana deberían estar viendo actividad de precipitaciones. Hoy se espera que lo peor de las tormentas esté ocurriendo entre lo que es en Missouri y también así el estado de Indiana y Illinois. Mientras tanto, la actividad de lluvia más marcada nuevamente en Indianápolis, esto es peligroso ante lo saturado de los suelos por allá y hacia el noreste del país, en Nueva York, Washington y también así la ciudad de, debería decir, el área de Boston, pudieran estar viendo algunos aguaceros. Es lo que ocurre en cuanto al tiempo, Claudia.
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3: ofensiva del Partido Popular contra el gobierno en el Senado por la crisis de Ceuta anuncia que va a impulsar la reprobación de hasta 5 ministros por rebeldía democrática. Mónica Maruenda.
4: Son los de Exteriores, Defensa e Interior que no acudieron a la Cámara Alta para dar explicaciones sobre la gestión de Ceuta como reclamaba el PP, la ministra Mónica García por negar el colapso sanitario y la titular de Igualdad, Ana Redondo, por no haberse desplazado a la ciudad autónoma pese a la crisis. Alicia García es la portavoz popular en el Senado.
5: Y la reprobación es el instrumento que tiene este grupo, que tiene esta Cámara, para decir con todas las letras que ninguno de los ministros ha estado a la altura de las circunstancias que están ocurriendo en este país.
4: El líder del PP, Alberto Núñez Feijóo, viaja hoy por segunda vez a Ceuta. Se va a reunir con el presidente de la ciudad autónoma. Allí continúa también la portavoz del gobierno, Elma Saiz, quien en Radio Nacional ha cargado contra la actitud de los populares. Les acusa de agitar los ánimos en lugar de contribuir a solucionar la crisis.
6: No sé si el Partido Popular cuando viene aquí viene a hacerse fotos con agitadores o viene a, bueno, pues como partido de oposición, como partido de Estado, a remangarse y a trabajar y a seguir ahondando en esa necesaria colaboración entre administraciones. ¿Qué trae? ¿Qué aporta?
4: 20 días después de la entrada masiva desde Marruecos, miles de migrantes siguen en la calle, entre ellos cientos de niños.
3: Y en Manacor, en Mallorca, han detenido a un hombre después de presentarse en los juzgados pidiendo que le metieran en la cárcel para no matar a su mujer, Neus Gil.
7: Un hombre ha sido detenido tras confesar que llevaba 10 días buscando a su expareja para matarla. El detenido se personó en los juzgados de Manacor, en Mallorca, para hablar con un juez y pedir su ingreso en prisión. Según la policía, incluso habría entrado sin permiso en la casa de campo donde vivía la mujer. También dijo que había acudido a casa de unos familiares de ella para tratar de localizarla. El hombre tenía una orden de alejamiento en vigor. Enseguida los agentes de la UFAM de la localidad se hicieron cargo del caso y pudieron comprobar que la mujer estaba a salvo y en perfectas condiciones. El hombre ha sido detenido como presunto autor de un delito de amenazas graves.
3: Y tras los terremotos en Granada, el delegado del gobierno en Andalucía, Pedro Fernández, acaba de visitar dos de los municipios más afectados, Gójar y La Zubía. Desde allí acaba de recordar que el gobierno está ofreciendo líneas de ayuda permanente en colaboración con los ayuntamientos para apoyar a los vecinos perjudicados. Con más de 600 evacuados en las Gavias, aún no hay información oficial de cuándo van a poder volver a sus casas. El delegado del gobierno pide tranquilidad.
8: Insisto, llamar a la calma, hay que convivir con esta situación que efectivamente produce incertidumbre, pero que bueno, en definitiva estamos viendo que Granada en general, sus municipios, están aguantando bien, ¿no?, esta situación desde el punto de vista estructural.
3: Y nos quedamos pendientes del incendio en la comarca de Las Hurdes, que ha quemado ya más de 2.200 hectáreas y que prácticamente se da por seguro que al 100% ha sido intencionado. El intenso humo es ya visible en Salamanca y ha impedido trabajar a los medios aéreos. Las mejores previsiones no se han cumplido, los 700 desalojados no van a poder volver a casa de momento y no se descarta más desalojos. Abel Bautista, vicepresidente de Extremadura.
9: No hay un 100% de garantía de que el paveseo, de que incluso la actividad explosiva que pudiera generar el propio incendio pudiera entrar en una actividad bastante virulenta, explosiva, como digo, y por tanto que pusiera en peligro esa población del Cerezal.
3: Por cierto que, nada, en unos minutos, a la 1:00 p.m, la Agencia Estatal de Meteorología va a activar el nivel rojo, el máximo, por altas temperaturas, por peligro extraordinario. En la Comunidad Valenciana se esperan 43 y 44 grados.
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10: Donald Trump ha suspendido durante 3 días un arancel del 50% sobre determinadas importaciones canadienses por valor de 20.000 millones de dólares.
11: Alemania inaugura un nuevo centro de investigación en seguridad y defensa antidrones tras los recientes ataques híbridos en los aeropuertos de Leipzig y Hannover. Alemania ha inaugurado un nuevo centro de investigación para la seguridad y la defensa antidrones en Kostedt, en Sajonia-Anhalt, en el suroeste de Magdeburgo. Tras numerosos incidentes con drones, el más reciente en el aeropuerto de Leipzig, el centro desarrollará tecnologías para mejorar la defensa antidrones. En la ceremonia de inauguración, el ministro federal del Interior, Alexander Dobrindt, afirmó que Alemania es un objetivo diario de ataques híbridos.
12: Ein zentrale Baustein mitten in Europa sind, wenn es um wirtschaftliche Stabilität geht.

0: wenn es um politische Stabilität geht, wenn es um gesellschaftliche Stabilität geht, wenn es um sicherheitspolitische Stabilität in Europa geht.
1: Dobrindt también describió la amenaza que representan los drones como parte de la guerra encubierta del siglo XXI. El centro investigará y probará tecnología diseñada para detectar y contrarrestar drones no autorizados en aeropuertos, grandes eventos e infraestructuras críticas. Alemania ha sido escenario recientemente de varios incidentes, entre ellos el de un dron que cargaba explosivos en el aeropuerto de Leipzig. Poco después, las operaciones en el aeropuerto de Hannover se vieron interrumpidas tras la entrada de otro dron en el espacio aéreo restringido.
2: Los equipos negociadores de Estados Unidos y Canadá han acordado suspender el plazo para la aplicación prevista de aranceles punitivos sobre las importaciones canadienses a Estados Unidos, anunciando que ambas partes estaban ultimando un acuerdo y que prolongarán las negociaciones durante 3 días más. El anuncio en Truth Social de Trump se produce apenas unas horas antes de la fecha límite de la medianoche del miércoles, momento en el que está previsto inicialmente que entren en vigor los aranceles del 50% sobre unas importaciones canadienses por valor de unos 20.000 millones de dólares, unos 17.290 millones de euros. Los aranceles de Trump podrían afectar a productos canadienses que van desde los palos de hockey hasta el vino. Ottawa y Washington han mantenido intensas negociaciones para revisar su acuerdo vigente pactado también con México, que Trump firmó y elogió durante su primer mandato, pero que ahora afirma debe modificarse. Trump impuso el mes pasado aranceles del 50% alegando un trato discriminatorio por parte de Canadá hacia el alcohol, los automóviles o los productos lácteos estadounidenses. El equipo de Mark Carney respondió amenazando con imponer sus propios aranceles, lo que ha agravado las ya tensas relaciones entre las dos naciones norteamericanas, que el año pasado se vendieron entre sí bienes y servicios por valor de unos 760.760 billones de dólares. El primer ministro de Canadá, Mark Carney, ha reiterado que no es que se haya alcanzado un nuevo acuerdo, sino que se han logrado avances importantes en las negociaciones y que aún queda trabajo por hacer. Este ha expresado que el acuerdo pretende abordar las cuestiones comerciales pendientes y aportar mayor certeza y beneficios a las empresas y los trabajadores canadienses.
1: La UE apoya el retorno de menores migrantes no acompañados desde Ceuta a Marruecos. El portavoz de la Comisión Europea, Marcus Lamer, reiteró este martes que todas las personas en situación irregular que permanecen en Ceuta serán repatriadas.
3: We have notably seen good results of this cooperation over the weekend when new legal attempts to cross the border were effectively prevented and when the integrity of the borders were preserved.
1: España cifró la semana pasada en unos 5.000 los inmigrantes en situación irregular que permanecían en Ceuta, entre ellos 1.900 menores. El gobierno se ha comprometido a repatriarlos a sus países de origen sin trasladarlos a la España peninsular. Por su parte, Marruecos mostró su disposición a colaborar con Madrid y otros socios de la UE para facilitar el retorno de los menores no acompañados.
3: Now on the return, yes, I mean the return, this is regulated for EU, when it comes to EU law under the return directive. Soon this will be the EU return regulation. And there are indeed provisions for the return of illegally staying migrants, including for unaccompanied minors. So this is also covered by EU law.
1: Según estimaciones de las autoridades españolas, unos 72.000 inmigrantes cruzaron a Ceuta los días 30 y 31 de julio y prácticamente la gran mayoría ya han sido devueltos a Marruecos. En España, un nuevo terremoto en Granada de magnitud 4,8 el martes por la mañana deja al menos 3 heridos, entre ellos una menor hospitalizada. El seísmo, al que ha seguido hasta 7 réplicas en solo 2 horas, se produce 3 días después del terremoto de magnitud 5 del pasado sábado en la misma zona, con epicentro en Algedín, que causó algunos daños menores. La Guardia Civil Española compartió imágenes que muestran a agentes en 2 centros comerciales evacuados por precaución, así como una vivienda que aparentemente sufrió daños menores. Según el Instituto Geográfico Nacional, el temblor se suma al enjambre sísmico que afecta a la provincia andaluza desde el pasado 14 de agosto. El organismo ha registrado más de 300 eventos, la mayoría de baja magnitud. El epicentro de este nuevo seísmo, situado entre Algedín, Gójar y Otura,

0: que comenzó el sábado, seguía movilizando a más de 400 bomberos. Y desde entonces ya se han quemado más de 2.000 hectáreas en este municipio. También son motivo de preocupación para las autoridades dos incendios forestales en Arouca y Santo Tirso. Más de 2 docenas de aeronaves también participaron en las labores de extinción en todo el país. El IPIMA, el Instituto Portugués del Mar y de la Atmósfera, ha declarado la alerta naranja en 9 distritos de Portugal continental hasta las 6 de la tarde debido al tiempo cálido y seco.
1: En Ucrania, al menos 10 personas han muerto en un ataque masivo ruso con drones en el noreste del país en la noche del lunes al martes. Un cohete ruso que impactó en la localidad de Pechenigi, en la región nororiental de Kharkov, dejó 10 muertos y 8 heridos, según informó el martes el gobernador local. El ataque alcanzó viviendas y comercios. Durante el mes de julio, el número de víctimas mortales entre la población civil ucraniana ascendió a 437, un 70% más que en 2025, según un informe de las Naciones Unidas. El martes por la tarde, el ministro de Asuntos Exteriores ucraniano, Andriy Shibiha, y su homólogo belga, Maxime Prévot, mantuvieron conversaciones en un refugio subterráneo después de que una alerta antiaérea les obligara a evacuar el lugar. Por otro lado, en Rusia, un ataque ucraniano con más de 600 drones se cirnió contra la región de Moscú durante la noche y los daños más graves se produjeron en el distrito de Pavlovsky-Posad, según informaron las autoridades rusas, que reportaron también varios heridos y daños en edificios. Las fuerzas ucranianas atacaron también varias instalaciones militares rusas, entre ellas un depósito de municiones y varias estaciones de control terrestre.
0: Mientras otro barco ha sido alcanzado por un proyectil en el estrecho de Hormuz, el principal negociador de Irán ha afirmado que la vía navegable no se abrirá hasta que Estados Unidos levante su bloqueo naval y desbloquee los activos iraníes congelados.
2: رفع محاصره آزادی اموال بلوکه شده رفع تحریم نفت پایان تهدید و عملیات نظامی در همه جبهه ها و دیگر شروطی که در تفاهم نامه آمریکا با آن متحد شده از اجرایی نشود تنگه باز نخواهد شد.
0: Mientras tanto, un proyectil no identificado dañó la sala de máquinas de un barco y provocó la muerte de una persona de la tripulación a primera hora del martes, cuando la embarcación intentaba atravesar el estrecho de Hormuz frente a las costas de Omán. No quedó claro de inmediato si el tripulante había fallecido en el ataque o había resultado herido. Ante el estancamiento de las negociaciones entre Estados Unidos e Irán, Teherán ha mantenido conversaciones por separado con Omán sobre un plan para gestionar el tránsito de buques por el estrecho. Teherán afirmó el lunes que estaba último mando los detalles de una declaración conjunta. El presidente de Estados Unidos, Donald Trump, reaccionó con ira y, según se informa, afirmó que Estados Unidos bombardearía a Omán si se interpone en el camino.
1: En Hungría, las obras para construir el umbral de fondo en el Danubio a la altura de la central nuclear de Pax avanzan a buen ritmo. En la zona trabajan actualmente 142 efectivos de las fuerzas de defensa que prestan apoyo a las autoridades responsables de la gestión del agua. Así lo explica el coronel Attila Surgo, que trabaja en las obras del margen izquierdo del río.
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1: El umbral de fondo y el hundimiento controlado de 2 barcazas forman parte de las medidas adoptadas para elevar el nivel del Danubio y garantizar así el suministro de agua de refrigeración de la central nuclear. El miércoles seguirá siendo una jornada crítica, ya que el objetivo es mantener la situación bajo control hasta el jueves, cuando están previstas lluvias importantes en las cuencas del Danubio en Austria y Alemania. El aumento del caudal permitirá la puesta en marcha de las turbinas que permanecen fuera de servicio.
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3: Son las 9 en punto.

0: nuevamente, resurgirán en nuestras mentes aquellos sentimientos que se albergan en nuestro corazón y que se reviven al escuchar esta canción.
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0: 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Tenemos una cita con el ayer musical en Recuerdos Musicales. Las más hermosas canciones, las biografías de tus artistas preferidos y bajo la dirección de Walter de León. 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Bienvenidos. A partir de este momento, damos inicio a Recuerdos Musicales, con las canciones más románticas, las biografías de los artistas más populares, poemas, pensamientos. Ya queda con ustedes, Walter de León.

Amigos y amigas, ¿qué tal? Bienvenidos a otra edición de Recuerdos Musicales. Hoy con una programación especial. Siempre estamos tratando de traer programaciones diferentes para no serlo tan rutinario. Pues hoy tendremos 2 horas con boleros de siempre. Vamos a escuchar a estos grandes boleristas de todos los tiempos aquí en esta programación. 2 horas con los grandes boleros de siempre, hoy en Recuerdos Musicales. Por favor, reciban ese saludo cordial de Walter de León, quien estará acompañando, Dios mediante, en esta programación de Recuerdos Musicales y Boleros de Siempre. Iniciamos.

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Continuamos en la presentación de Recuerdos Musicales hoy con Boleros de Siempre. 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
4: Gracias, gracias por la sintonía, gracias por los reportes. Gracias por preferirnos aquí en Recuerdos Musicales. A través de WDLQ Radio, continuamos disfrutando de Bolero de Siempre. Saludos.

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Continuamos en la presentación de Recuerdos Musicales hoy con Boleros de Siempre. 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
2: Continuamos.
4: Gracias, gracias por la sintonía, gracias por los reportes. Gracias por preferirnos aquí en Recuerdos Musicales a través de WDLQ Radio. Continuemos disfrutando de Boleros de Siempre. Saludos.

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Amigas, amigas, estamos llegando a la parte final de Recuerdos Musicales para hoy con esta promoción especial de Boleros de Siempre. Esperando que esta haya sido completo agrado de cada uno de ustedes, nos despedimos. Un servidor, Walter de León Quintero, de igual manera de parte de todo el equipo que conforma Recuerdos Musicales. Y por supuesto, agradeciendo a nuestros patrocinadores por ese apoyo, por ese respaldo que siempre nos brindan a esta programación.

Llegamos al final de este viaje por el ayer musical. Esperamos que este haya sido de su total agrado y le invitamos, naveguen con nosotros una vez más en este mar de sentimientos, de música y de historia. Hasta aquí, Recuerdos Musicales.

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0: disco
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1: 11
0: teníamos...
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0: 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Hoy es un día de buenas noticias. Soy Michael Poon y te voy a contar qué famosos nacieron un día como hoy, 19 de agosto. MC Eric, integrante de Technotronic. Get up on your feet. John Deacon, bajista de Queen, autor de temas como Another One Bites the Dust, Another One Bites the Dust, y I Want to Break Free. I want to break free. Ian Gillan, el cantante de la legendaria banda británica Deep Purple. We all came out the monster. Johnny Nash, famoso por su tema I Can See Clearly Now. I can see clearly now. Joe Tempest, vocalista y principal compositor de Europe. 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El rapero Fat Joe, su verdadero nombre es José Cartagena. Manolo García, ex integrante de El Último de la Fila. 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Diego Frenkel, ex miembro de La Portuaria.
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0: El cantante argentino Sandro.
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0: La actriz y cantante argentina Daniela Herrero.
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0: 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Ya regresamos con más noticias musicales que ocurrieron un día como hoy.
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Hay algo extraño con el tiempo. Nunca lo vemos llegar. No hace ruido. No golpea la puerta. No avisa. Simplemente pasa. Y mientras pasa, nosotros también vamos cambiando. A veces nos damos cuenta frente a un espejo. Otras, cuando volvemos a escuchar

una canción que hacía mucho no escuchábamos. Y de repente, estamos ahí, en otro lugar, con otra edad, con otras personas, pero con la misma emoción. Quizás el tiempo no se lleva todo. Algunas cosas las transforma, otras las vuelve más profundas. Hoy, en el espejo, vamos a detenernos justamente allí, en ese misterio cotidiano de crecer, cambiar, recordar, dejar atrás algunas cosas y aprender a mirar de otra manera las que todavía tenemos. ¿Cómo nos afecta el tiempo? Tal vez nos vuelva más pacientes, tal vez más selectivos, tal vez nos enseñe que no todo merece nuestra preocupación. Y quizás, con los años, descubramos algo sencillo, que el tiempo no solamente pasa, también nos habita. Soy Juan Alberto Amoroso, y durante la próxima hora, la música va a proponerte sonidos de todo aquello que el tiempo dejó escrito para nosotros. Comenzamos con Pink Floyd. Justamente, tiempo.

Con los años, aprendemos que algunas cosas no se pueden apurar. Una conversación necesita su momento. Una herida necesita tiempo. Una decisión necesita madurar. Y hasta las personas necesitan atravesar sus propios procesos. Cuando somos más jóvenes, queremos respuestas rápidas. Después entendemos que algunas preguntas son mucho más importantes que las respuestas. El tiempo nos enseña que así, sin pedir permiso, a esperar. Esperar no siempre significa quedarse quieto. A veces significa darle espacio a la vida para que termine de mostrarnos algo. Aquí está Billy Joel. Este es el momento.

Billy Joel, este es el tiempo. Hay recuerdos que no envejecen. Pueden pasar 10, 20, 30 años y una melodía alcanza para devolvernos una tarde, una persona, una casa, una voz. Es curioso, podemos olvidar detalles enormes de nuestra vida y sin embargo recordar perfectamente una canción. Aquí está Cyndi Lauper, Chime After Chime, el tiempo después del tiempo.

Cyndi Lauper, Time After Time, Tiempo Después del Tiempo. El tiempo también puede cambiar nuestros vínculos. Hay personas que alguna vez estuvieron todos los días y hoy viven en algún rincón de nuestra memoria. Otras aparecieron mucho después y terminaron ocupando un lugar inesperadamente importante. Y también están quienes permanecen, los que siguen ahí cuando

todo lo demás se mueve. Quizás crecer sea aprender a distinguir entre compañía y presencia, porque no siempre están cerca quienes más cerca están, y no siempre están lejos quienes dejaron de compartir nuestros día a día. Hay vínculos que la distancia modifica, y otros que la distancia confirma. Styx, The Best of the Time.

En el espejo, lo mejor del tiempo. Hay una edad en la que creemos que todo el tiempo del mundo es nuestro. Después, descubrimos que el tiempo no se mide solamente en años. Se mide en oportunidades, en conversaciones que tuvimos, en abrazos que dimos, en viajes que hicimos, en decisiones que

finalmente nos animamos a tomar. Por eso, quizás el paso del tiempo también nos vuelve más conscientes de algo. No podemos guardar todos los momentos, pero podemos elegir cuáles queremos de verdad. Y esa elección cambia la manera de mirar cada día. Roxette, Pasando mi tiempo.

Pasando mi tiempo, Roxette. Con los años, también cambia nuestra relación con nosotros mismos. Aprendemos a perdonarnos algunas decisiones, a entender que hicimos lo que pudimos con las herramientas que teníamos. Y eso puede ser liberador, porque mirar hacia atrás no debería convertirse en un juicio permanente. El pasado puede enseñarnos, pero no debería convertirse en nuestra dirección. Hay una diferencia enorme entre recordar quiénes fuimos y seguir viviendo como aquella persona. Inés Ex nos recuerda que nunca hay demasiado

0: In Excess, no hay suficiente tiempo. El tiempo pasó durante estos minutos. Y mientras escuchábamos música, quizás también pasaron otras cosas. Algún recuerdo, una persona, una imagen, una sensación que creíamos olvidada. Eso también hace la música. Nos permite viajar sin movernos. Ahora hacemos una pequeña pausa, pero no nos vamos demasiado lejos, porque todavía queda otra mitad de este recorrido. Cuando volvamos, vamos a mirar el paso del tiempo desde nuestras propias palabras, nuestras propias canciones, nuestros propios recuerdos. Quédate, todavía tenemos mucho que compartir.
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0: Estamos nuevamente juntos. Esto, obviamente, es el espejo. Y seguimos hablando de algo que nos acompaña desde el primer día de nuestras vidas: el tiempo. Pero quizás haya otra manera de mirarlo, no preguntándonos solamente cuánto tiempo pasó, sino qué hicimos con él, qué aprendimos, a quién encontramos, a quién dejamos ir, qué cosas cambiaron nuestra manera de pensar y cuáles, a pesar de los años, siguen siendo importantes. Ahora, la música habla en nuestro idioma.
1: Cada tema un motivo para creer.
0: Hay canciones que pertenecen a nuestra memoria colectiva. Las escuchamos y sabemos inmediatamente dónde estábamos, qué edad teníamos, quién estaba cerca. Quizás hasta recordamos cómo era aquella habitación, aquella calle o aquel lugar.

Pero hay algo que todavía es más interesante. Cuando volvemos a escuchar esa canción muchos años después, ya no somos los mismos. La canción permanece, nosotros no. Entonces aparece una especie de conversación silenciosa entre quienes fuimos y quienes somos. Shakira, ella nos trae Día de Enero.

Shakira, día de enero. El paso del tiempo también nos enseña que no todas las pérdidas tienen que ver con perder personas. A veces perdemos una versión de nosotros mismos, una costumbre, una ilusión, una manera de mirar el mundo. Y aunque al principio pueda doler, no todo cambio es una pérdida. Quizás madurar sea en parte aprender a despedirnos sin convertir cada despedida en una tragedia. Ataque 77, Chance.

Ataque 77, chance. Hay personas que nos conocen desde hace tiempo, y hay algo hermoso en eso. Pueden recordar quiénes éramos antes de que nosotros mismos pudiéramos explicarlo. Saben de nuestros errores, de nuestras épocas difíciles, de nuestros sueños, y también de aquellas pequeñas cosas que fuimos dejando atrás. Los vínculos verdaderos tienen esa capacidad. No necesitan que seamos siempre iguales. Pueden acompañarnos en nuestras transformaciones. Quizás por eso, algunas personas terminan siendo parte de nuestra historia de una manera que el tiempo no consigue borrar. Llega Miguel Mateos y uno de sus más recordados temas, Beso Francés.

Miguel Mateos, Beso Francés. Estás escuchando El Espejo, sin importar dónde te encuentres. Hoy hablamos sobre el tiempo que nos habita. Con los años, uno aprende a elegir mejor dónde poner la energía. Ya no todo merece una discusión. No toda opinión necesita una respuesta. No toda ausencia necesita una explicación. Y no todo aquello que alguna vez parecía urgente conserva esa importancia. Hay una sabiduría silenciosa que aparece cuando empezamos a entender nuestra tranquilidad y el valor que tiene. Vicentico.

0: Vicentico, si me dejan. A veces pensamos que el tiempo nos quita cosas. La juventud, algunas oportunidades, personas, etapas, pero también entrega, perspectiva, experiencia, memoria, una capacidad diferente para disfrutar. Y tal vez el problema sea que solemos contar lo que perdimos y olvidar contar lo que ganamos. Cada año deja algo, no siempre lo vemos inmediatamente, pero queda en la manera de hablar, de querer, de escuchar, de comprender y también en la música que elegimos para acompañar nuestra vida. Melendi junto a Hash, Destino.
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Podemos verlo de otra manera. La música llega junto a CAE. Él nos trae Canción de Despedida.

cae, canción de despedida. Y llegamos al final de nuestro recorrido. Después de hablar del tiempo, durante esta hora, quizás haya una pregunta que quede flotando. ¿Qué hacemos con el tiempo que todavía tenemos? Porque esa parte todavía nos pertenece. No sabemos cuánto será, pero sí podemos decidir cómo habitarlo. Podemos llamar a alguien, decir algo que venimos postergando, escuchar una canción y salir a cambiar. Así que simplemente podemos quedarnos juntos en silencio. El futuro no necesita grandes promesas y a veces alcanza con estar disponible para lo que venga. Nos vamos a despedir con un tema de Amaral. Ella nos trae nuestro tiempo.

0: Son las 12 en punto.
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Cursillos de Cristiandad, Arquidiócesis de Panamá, ora contigo en este día. Compartimos nuestra reflexión sobre el Santo Evangelio que nos ilumina desde San Mateo, capítulo 20, versos del 1 al 16. La lectura de hoy nos presenta de una manera muy gráfica la diferencia que puede existir entre los criterios estrictamente humanos y los criterios de Dios. Desde nuestra lógica, pudiera resultar injusto que los trabajadores que laboraron menos tiempo en la viña ganen lo mismo que aquellos que trabajaron más tiempo. Es la misma lógica que empleamos muchas veces aquellos que tenemos algún tiempo recorriendo el camino de la fe respecto de aquellos que apenas empiezan o de aquellos que ni siquiera han empezado este camino. Como aquellos primeros trabajadores, caemos en la tentación de creer merecer más, más atención de los sacerdotes o del obispo, más reconocimiento público, más beneficios espirituales y materiales por nuestra labor desde el día uno en tal o cual apostolado. Peor aún, pretendemos administrar la gracia del dueño y señor de la viña. Pretendemos que el Señor dosifique o reparte su gracia de acuerdo a nuestros criterios humanos y vamos haciendo listas de personas que pueden ser salvadas o no. La lista de los limpiables, como alguna vez escuché con mucha pena en un movimiento de iglesia. Dejemos que la gracia fluya dentro de nosotros y desde ahí empecemos a mirarnos y a mirar según los criterios de Dios, que son justicia, amor y paz. Señor bueno y misericordioso, toca nuestros corazones para que seamos justos como tú y para que en todo momento prevalezcan tus criterios sobre nuestro egoísmo, miedo y resentimiento.

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El principio del vacío. Joseph Newton es el autor de una de las mejores historias para reflexionar que queremos hoy compartir contigo. Escucha con mucha atención. Usted tiene el hábito de juntar objetos inútiles en este momento, creyendo que un día, no sabe cuándo, podrá precisar de ellos. Usted tiene el hábito de juntar dinero solo para no gastarlo, pues piensa que en el futuro le podría hacer falta. Usted tiene el hábito de guardar ropa, zapatos, muebles, utensilios domésticos y otras cosas del hogar que ya no

esposa hace bastante tiempo. Y dentro suyo, usted tiene el hábito de guardar broncas, resentimientos, tristezas, miedos, etc. No haga eso. Es antibendición. Es preciso crear un espacio, un vacío, para que las cosas nuevas lleguen a su vida. Es preciso eliminar lo que es inútil en usted y en su vida, para que la bendición de Dios venga. Mientras usted está material o emocionalmente cargado con cosas viejas e inútiles, no habrá espacio abierto para nuevas oportunidades, para nuevas cosas. Los bienes precisan circular. Limpie los cajones, los armarios, el cuarto del fondo, el garaje, de lo que usted ya no usa más y no necesita. La actitud de guardar un montón de cosas inútiles amarra su vida. No son los objetos guardados que estancan su vida, sino el significado de la actitud de guardar. Cuando se guarda, se considera la posibilidad de falta, de carencia. Es creer que mañana podrá faltar y usted no tendrá medios de proveer sus necesidades. Con esa postura, usted está enviando dos mensajes para su cerebro y su vida. Uno, usted no confía en el mañana. Dos, usted cree que lo nuevo y lo mejor no son para usted, ya que se alegra con guardar cosas viejas, inútiles e innecesarias. Moraleja, deshágase de lo que perdió el color y el brillo. Deja entrar lo nuevo en su casa y dentro de sí mismo. El escritor de la carta a los Corintios en el capítulo 5, en el versículo 17 dice: de modo que si alguno está en Cristo, nueva criatura es. Las cosas viejas pasaron, he aquí, todas son hechas nuevas. Limpia ese espacio en tu vida para que entren todas aquellas cosas nuevas. Un abrazo. Bendiciones para todos.

Es la una en punto. 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Hoy es un día de buenas noticias. Soy Michael Poon y te voy a contar qué famosos nacieron un día como hoy. 19 de agosto. MC Eric, integrante de Technotronic. Get up on your feet. John Deacon, bajista de Queen, autor de temas como Another One Bites the Dust, Another One Bites the Dust y I Want to Break Free. I want to break free. Ian Gillan, el cantante de la legendaria banda británica Deep Purple. We all came out the monster. Johnny Nash, famoso por su tema I Can See Clearly Now. I can

0: Joe Tempest, vocalista y principal compositor de Europe. 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El rapero Fat Joe, su verdadero nombre es José Cartagena. Manolo García, ex integrante de El Último de la Fila. 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Diego Frenkel, ex miembro de La Portuaria.
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0: El cantante argentino Sandro.
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0: La actriz y cantante argentina, Daniela Herrero.
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0: 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Ya regresamos con más noticias musicales que ocurrieron un día como hoy.
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0: 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Hoy es un día de buenas noticias. Soy Michael Poon y te voy a contar qué famosos nacieron un día como hoy. 19 de agosto. MC Eric, integrante de Technotronic. Get up on your feet. John Deacon, bajista de Queen, autor de temas como Another One Bites the Dust, Another One Bites the Dust y I Want to Break Free. I want to break free. Ian Gillan, el cantante de la legendaria banda británica Deep Purple. We all came out the monster. Johnny Nash, famoso por su tema I Can See Clearly Now. I can see clearly now. Joe Tempest, vocalista y principal compositor de Europe. 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El rapero Fat Joe. Su verdadero nombre es José Cartagena. Manolo García, ex integrante de El Último de la Fila. Me dices goodbye en tu nota tan ricamente. Diego Frenkel, ex miembro de La Portuaria.
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0: El cantante argentino Sandro.
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0: La actriz y cantante argentina Daniela Herrero.
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0: 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Ya regresamos con más noticias musicales que ocurrieron un día como hoy.
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0: Las 5 en punto.
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4: Muy buenos días en el pronóstico del tiempo para hoy, 19 de agosto, desde el INPA. Y en las condiciones meteorológicas tenemos la zona de convergencia intertropical sobre el istmo panameño. Esta va a estar modulando los eventos de lluvia para el día de hoy. La onda tropical número 35 ya sobre Centroamérica, dejando algo de inestabilidad en la región, y también mantenemos en monitoreo la onda 36, la onda tropical 36, que ya se encuentra sobre Venezuela, y para la mañana se prevén esas lluvias que se mantengan sobre Colón, Costa Abajo, Norte, Veraguas, y que vayan ingresando hacia las costas y zonas bajas de Bocas del Toro y Nove Buglé durante la mañana. En cambio, hacia la región metropolitana no se descartan algunos chubascos ocasionales, especialmente en zonas norte y también sur de Veraguas y al este del país. En la tarde se mantienen esas probabilidades de precipitación, aguaceros de moderados a fuertes hacia Darién y las comarcas con actividad eléctrica. También Panamá Este, la región metropolitana donde esos eventos pueden ser puntualmente fuertes y estar acompañados de ráfagas de viento de corta duración, y también hacia la provincia de Veraguas, Herrera y Chiriquí, donde estos pueden persistir un poco más hasta avanzada la tarde. En la noche se prevén aguaceros hacia zonas marítimas del Caribe que pueden incidir o pueden ingresar hacia zonas de Colón, también zonas norte de Panamá, con probabilidad de algunas descargas. Igualmente, lluvias dispersas desde Norte Veraguas hasta Bocas del Toro, ingresando también

hacia norte de Chiriquí o tierras altas de Chiriquí. No se descartan algunos aguaceros con actividad eléctrica hacia la península de Azuero y hacia el oriente del país, algunas lluvias ocasionales dispersas. Las temperaturas estarán normales entre los 28 hasta los 33 grados Celsius. Igualmente, la radiación solar estará alta a lo largo del istmo panameño y las condiciones marítimas dentro de sus rangos normales. Pero hasta el día de hoy todavía mantenemos ese aviso de vigilancia por lluvias, donde se pueden estar generando todavía esos eventos o episodios bastante fuertes para el día de hoy, pero más sectorizados o más puntuales. Para mayor información, visita nuestra página web y redes sociales. Saludos.

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1: 19 de agosto, Día Mundial de la Fotografía. El 19 de agosto de 1839, Louis Daguerre presentó ante la Academia de Ciencias de Francia su último invento, el daguerrotipo, que permitía capturar una imagen a través de un proceso químico. Ese día también se liberó la patente del daguerrotipo, dando lugar al desarrollo de la fotografía. Pero el Día Mundial de la Fotografía es una iniciativa del fotógrafo australiano Corske Ara, que ha ido aumentando su difusión e importancia, de forma que ahora se celebra en todo el mundo.
0: Para WDLQ Radio, hemos presentado Día Internacional de... 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

0: 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Estas son las noticias más importantes para hoy, 19 de agosto. Panamá, noticias destacadas. Contralor cuestionó falta de acción en caso PPC. El MP reclama entrega de auditoría. El Ministerio de Economía y Finanzas recortó 47 millones de dólares al presupuesto del órgano judicial. Panamá Jazz Festival rendirá homenaje a Jimmy Maxwell en su 24ª edición. Cable and Wireless aclara señalamientos de Contraloría por contrataciones. Órgano judicial solicita 47 millones de dólares adicionales para 2027, pero es rechazado por el MEF. Contralor cuestionó falta de acción en caso PPC. El MP reclama entrega de auditoría. Mercado bursátil panameño crece 69.9% y supera los 6.883 millones de dólares. Vía España, consulta ambiental sin foro público.
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3: Bienvenidos, saludos desde el eje cafetero colombiano. Les presentamos nuestra información para hoy 19 de agosto del año 2026.
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3: Las mayores cerveceras, bodegas y destilerías del mundo perdieron 830 mil millones de dólares de valor mercado en cuatro años, un 46% menos desde su pico de junio de 2021. No es un mal trimestre, es un cambio estructural de consumo. En 2025, solo el 54% de los adultos en Estados Unidos dijo consumir alcohol, el nivel más bajo desde 1939 según Gallup. Y entre los 18 y 24 años, la caída es más fuerte. Diageo, Pernod Ricard, Chirac Montel cotizan en mínimos de una década, mientras Bacardi, Heineken y Molson Cross corren detrás del segmento sin alcohol que

0: crece cerca del 30% al año. Se concluye de esta manera que cuando cambia el consumidor, cae el imperio.
1: Esto es lo más destacado.
0: Un grupo internacional de investigadores planteó que la humanidad debería reducir gradualmente su población hasta alcanzar unos 4.000 millones de habitantes hacia el año 2200, prácticamente la mitad de los cerca de 8.300 millones que viven actualmente en el planeta. La iniciativa fue presentada en un estudio publicado en la revista especializada Sustainable Upon, de la cual se hace eco la agencia Reuters. Los autores sostienen que el crecimiento demográfico mantiene una estrecha relación con el deterioro ambiental, al incrementar la presión sobre los recursos naturales, acelerar la pérdida de biodiversidad, aumentar la contaminación y potenciar los efectos del cambio climático. En ese sentido, afirman que la actividad humana constituye el principal factor detrás de la crisis ecológica global.
1: Si es noticia, aquí te lo contamos.
0: La producción mundial de café mantiene una fuerte concentración en algunos países que tienen un papel determinante en el mercado internacional. De acuerdo con las cifras del Departamento de Agricultura de Estados Unidos, para la campaña cafetera 2025-2026, Brasil se mantiene como el principal productor mundial, seguido por Vietnam y Colombia. Brasil encabeza en todo caso el ranking con una producción estimada de 63 millones de sacos de 60 kilogramos, mientras Vietnam alcanza 31.7 millones y Colombia se ubica en el tercer lugar con 12.5 millones de sacos en la estimación utilizada para este ranking. El listado también evidencia la importancia de países como Indonesia, Etiopía, Uganda, India, Honduras, Perú y México dentro de la oferta mundial de café. Brasil, Vietnam y Colombia concentran una parte significativa de la producción global, aunque cada país tiene una estructura productiva diferente y participa en el mercado internacional con perfiles de café, variedades y sistemas de producción particulares. Para Colombia, mantenerse entre los tres principales productores del mundo reafirma su posición estratégica en la caficultura internacional. La USDA señala que para 2025-2026, la producción colombiana fue estimada en 12.5 millones de sacos de café verde, con Estados Unidos como su principal destino de exportación, seguido por la Unión Europea y Canadá.
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4: Bienvenidos al informativo de Radio Francia Internacional. Aquí en París son las 11 de la noche del miércoles 19 de agosto. En los controles técnicos nos acompaña Philippe Randrian Antenaina. Titulares:
5: Ubaldo Bravo.
4: Se cumplen 10 días de la operación militar israelí en Cisjordania ocupada, en la localidad de Kuzra. Los habitantes aseguran que viven acorralados y piden ayuda a la comunidad internacional. En este noticiero usted escuchará testimonios recogidos por nuestra corresponsal. En Europa, el caluroso verano afecta la producción de energía eléctrica. En Hungría, la falta de agua en el río Danubio pone en peligro una central nuclear que produce ella sola el 40% de esa energía para todo el país. Estados Unidos prepara un primer avión para deportar este jueves un grupo de 20 personas al país africano de Liberia. En total, enviará a 1.200 personas y entre ellos se encuentra el salvadoreño Kilmar Abrego García, símbolo de la lucha contra la política anti-inmigrantes de Trump. Hasta aquí nuestros titulares, comenzamos con el informativo. Se cumplen 10 días de la entrada del ejército de Israel en el pueblo de Qusra, en Siria.

0: Jordania ocupada. Desde entonces no dejan salir a familias de dos casas que los israelíes mantienen rodeadas. Estados Unidos califica esta acción como terrorismo por parte de los colonos israelíes que les impiden dormir y recibir comida. Las familias se sienten en una prisión y Qusra pide ayuda a la comunidad internacional. Así lo constató desde Cisjordania ocupada nuestra corresponsal Yanira Gómez Muñoz.
1: Es una sensación muy difícil. Mi otro hermano está a dos o tres pasos y no puedo llegar a él.
2: Aisha Hamdan pasa los días encerrada con su madre y su hermano en su casa, pegada a otras que el ejército israelí ha convertido en posiciones militares. Afirma que los soldados les prohíben acercarse a las ventanas o abrir la puerta para limpiar, aunque añade, teme más perder la casa si se marcha que a los colonos y soldados que la rodean.
1: Sí, me voy. Adiós a esta casa. ¿Y a dónde iría? Se quedarán en la casa, pero no se detendrán ahí. Avanzarán poco a poco y tomarán el control de tantas como puedan.
2: Hablamos con ella por teléfono, viendo su hogar desde un alto de Qusra, porque el ejército ha declarado la zona militar cerrada y no pueden acceder civiles. Los colonos, sin embargo, siguen moviéndose libremente. También los observamos frente a la casa de Louis Reedy, un palestino estadounidense que, harto de seguir esta violencia desde Ohio, tomó un vuelo y se plantó en la casa en la que creció. Al llegar, colgó la bandera de Estados Unidos, el gran aliado de Israel, para subrayarlo.
3: Dejé mi cómoda vida cotidiana allí porque temo por mi familia aquí. Temo que los colonos se apoderen de mi casa. Es duro y para mí es una pesadilla. Estoy en una prisión dentro de mi propia casa.
2: Mientras Aisha y Louis viven este doble asedio desde dentro, Abdul Karim Hassan lo mira lejos apenado en su coche. Tienen las casas a su mujer, sus hijos y sus nietas, y cuando intentó llegar a ellos, los colonos le frenaron.
4: Los soldados les cortan el internet y tiran basura alrededor de la casa. De noche no paran de gritar y no les dejan dormir. No es solo que el mundo no pueda hacer nada, es que el mundo entero no sabe qué hacer con el terrorismo israelí.
2: Qusra se ubica en la llamada Zona B de Cisjordania ocupada, en la que Israel controla la seguridad y la autoridad palestina la administración, y en la que las milicias de colonos vienen centrando sus agresiones tras desplazar a miles de palestinos de la Zona C, en la que Israel tiene mando total. Por eso, Abdulazim Wadi pide ayuda internacional ante un cerco que él, como alcalde, carece de poder para romper.
5: Son días de espera, ansiedad y miedo. El ejército no está arrestando a los colonos o sacándolos para poner fin al asedio. Debe haber una intervención diplomática.
2: Es la política del gobierno que lidera Netanyahu junto a la ultraderecha y los partidos ultraortodoxos el que más promueve la anexión. Y el que aquí, en Qusra, permite el cerco de 11 personas, entre ellas niños, el más extenso, pero no el único de Cisjordania. Para Radio Francia Internacional, desde Qusra, Yanira Gómez Muñoz.
0: Las operaciones militares israelíes también continúan en la Franja de Gaza, el otro territorio palestino. Este miércoles, las autoridades del enclave informaron que dos ataques con dron israelíes le quitaron la vida a 10 personas y dejaron 20 heridos. Israel no quita el dedo del renglón, reafirmando que sus tropas no se retirarán de la franja sin un desarme previo del grupo islamista Hamas. Este último reiteró que está a favor de que se haga el desarme y la retirada de manera simultánea, como lo plantea el Plan para la Paz de Washington, que sigue congelado. También siguen congeladas las negociaciones de paz entre Rusia y Ucrania. A pesar de eso, realizaron este miércoles un intercambio de 103 prisioneros por bando. Sucede en un momento político agitado en Ucrania, luego de que este martes el exministro de Defensa pidió que se organicen elecciones presidenciales. Informa desde Kiev nuestra corresponsal Emanuel Shaz.
6: En Kiev, en el Parque Mariinsky, muy cerca del Parlamento ucraniano, unas pocas decenas de manifestantes se concentraron. Algunos vinieron en apoyo de Mikhailo Fedorov, mientras que otros mantuvieron una postura más neutral. Ana es intérprete.
7: La gente se concentró aquí no por Fedorov como presidente, sino por Fedorov como ministro de Defensa. La gente está aquí únicamente para pedir que el gobierno escuche al pueblo y para que haya diálogo.
6: Artem, ingeniero de radioelectrónica, escuchó las declaraciones de Fedorov, pero expresó su preocupación.
8: Por un lado, tiene razón al decir que una guerra prolongada destruye nuestra democracia, pero por otro lado, organizar elecciones es extremadamente difícil. Podría generar divisiones dentro de la sociedad y el desafío técnico que supone es considerable.
6: Desde hace más de un mes, esto

0: manifestantes reclaman más transparencia por parte del gobierno, al igual que Fedorov, exigen una democracia más sana. Corearon "No somos rusos" y dejaron claro que no quieren que su movimiento sea instrumentalizado con fines de desestabilización de Ucrania, que ya se encuentra en una situación precaria debido a la guerra. Emmanuel Chas, Kiev, Radio Francia Internacional.
1: Más noticias de Europa, pero en temas ambientales. El caluroso verano y la falta de lluvias han provocado una falta de agua que afecta a millones de europeos. La sequía amenaza con parar la producción de energía. Es el caso de una central nuclear en Hungría, informa Rafael Morán.
2: Hungría quiere evitar a toda costa el cierre de la central nuclear de Paks, la única del país y que produce el 40% de la electricidad nacional. El viernes pasado, el primer ministro Peter Magyar anunció que el nivel del Danubio, que permite enfriar los circuitos de la planta nuclear, había caído a 122 centímetros por debajo de su caudal normal y que, de llegar a menos 132 centímetros, se tendría que detener los dos últimos reactores que aún funcionan. Para mantener estos 10 centímetros fatídicos, las autoridades impulsaron obras de emergencia. Dos barcazas de 80 metros fueron hundidas para elevar artificialmente en unos centímetros el nivel del Danubio y se movilizaron militares y helicópteros para construir además una presa sumergible y así mantener la altura del río a niveles adecuados. La multiplicación de las sequías y de las olas de calor en Europa debido al cambio climático de origen humano pone en peligro el buen funcionamiento de las centrales nucleares en varios países.
1: En Colombia, a poco más de una semana del terremoto que azotó el país, las cifras de los fallecidos sigue aumentando. Este miércoles se reportan 314 personas que perdieron la vida y 262 desaparecidas. Para conocer cómo los niños enfrentan las consecuencias del terremoto, pues muchos han tenido que abandonar sus hogares, nuestra corresponsal en Cali, Carmen Andrea Rengifo, preparó este reportaje.
3: Entre juegos, risas y cuentos, los niños van haciendo suyo un espacio que hasta hace pocos días les era completamente ajeno. Aquí se encuentran, se conocen y vuelven a jugar.
4: Miedosos, quiero entrar. No, contestaron los lobitos.
3: Hay lecturas en voz alta, cuentos para leer y pintar y hasta un telescopio para mirar el cielo. Algunas de las actividades con las que la biblioteca departamental, cuya sede también sufrió daños por el terremoto, salió a acompañar a los niños de los albergues. Habla Fernando Tamayo, director de la biblioteca departamental.
5: Más que tener momentos como este, debe salir a la calle, atender a nuestros niños en los albergues, ir a los sectores donde hay más necesidad para devolverle en particular a los niños adolescentes la convicción de que sí hay futuro y que vamos a salir adelante.
3: Momentos valiosos para sacar temporalmente del estrés a los menores por los cambios tan abruptos a los que los sometió la tragedia. Daniela Murillo, una de las madres afectadas.
6: Esos espacios son muy importantes para que sus mentes se puedan distraer en querer algo diferente. Creo que ellos ven cómo las personas están preocupadas, todo eso ellos lo absorben.
3: El terremoto cambió sus casas, sus rutinas y los lugares que conocían. Los cuentos, los colores y los fuegos no borran lo ocurrido, pero les permite por momentos dejar el trauma atrás y seguir siendo niños. Desde Cali, Colombia, Carmen Andrea Rengifo, Radio Francia Internacional.
1: Gracias, Carmen. En Estados Unidos, este país deportará a 1.200 personas a Liberia, nación africana, como parte de su política de deportación a terceros países. Un primer grupo de personas llegará este jueves a ese país africano y una de las personas que podría ser enviada es el salvadoreño Kilmar Abrego García, símbolo de la lucha contra la política de antimigración de Trump. Contactamos con el abogado de Abrego, quien contestó por escrito. Este es un informe de Carlos Pizarro.
7: Tras el impedimento de deportar nuevamente a Abrego García a El Salvador, la administración Trump ha prometido deportarlo a un tercer país, amenazando con enviarlo a Uganda, Ghana y más recientemente a Liberia. Abrego ha manifestado que aceptaría ser deportado a Costa Rica, país que ha dicho que lo recibiría, pero el gobierno hasta el momento se ha negado a enviarlo hasta allí. En una lucha contra su deportación a Liberia, donde podría aterrizar en las próximas horas, su abogado Michael Castillo respondía por mail a Radio Francia Internacional. Kilmar Abrego tiene una orden de Tribunal Federal de Distrito de Maryland que impide su traslado a Liberia. Esta orden sigue vigente. El gobierno recurrió recientemente a esa orden, pero la apelación aún no se ha resuelto y puede que no sea destituido mientras tanto. Abrego García, de 31 años, es ciudadano salvadoreño.

0: Casado con una estadounidense y con un hijo. Ha vivido en Maryland durante años, aunque inmigró ilegalmente a Estados Unidos cuando era adolescente. En 2019, un juez de inmigración le prohibió su deportación a El Salvador, considerando que tenía un temor fundado ante una pandilla que había atacado a su familia en ese país. El juez le permitió vivir y trabajar en Estados Unidos bajo la supervisión del Servicio de Inmigración y Control de Aduanas, ICE, pero no se le otorgó la residencia permanente.
1: En Francia, este miércoles se promulgó la ley sobre el derecho a la ayuda a morir que legaliza una forma de eutanasia, de muerte asistida, un logro que celebra el presidente de la Asociación para el Derecho de Morir con Dignidad, Jonathan Denis.
2: Estoy muy emocionado porque por fin esta lucha que lleva medio siglo encuentra una realidad en Francia. Pero esto es solo un primer paso, ya que aún faltan los decretos de aplicación. ¿Cómo se llevará a cabo el acompañamiento en el marco de una ayuda activa a morir? ¿En hospitales, en residencias de ancianos, en el domicilio particular? Son definiciones sustanciales que tendrán que establecerse. Además, habrá todo un proceso de acompañamiento con la puesta en marcha de la comisión de control. Así que habrá grandes debates antes de que la ayuda activa a morir pueda convertirse en una realidad en nuestro país. Espero que sea a principios del año 2027.
1: La ley está destinada a adultos que padecen una enfermedad incurable, aunque aún quedan disposiciones que requieren una aclaración. Para poder optar por la muerte asistida, el paciente debe ser mayor de edad, ciudadano francés o residente de larga duración. Con esta noticia ponemos punto final a este informativo de Radio Francia Internacional.
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4: Nueva guía de carga pública al Servicio de Inmigración amplía la cantidad de beneficios federales que va a considerar para la determinación de carga pública a la hora de solicitar la residencia o una visa.
5: Vamos a comprobar si es tanto el calor que podemos cocinar este huevo.
4: Es lo que pone a prueba Mr. Tiempo, mientras más de 15 ciudades del sur del país soportan temperaturas nunca antes registradas. Sorpresa demócrata en Florida. Hay una victoria inesperada en las primarias mientras empieza a tomar forma la batalla por el control del Congreso. ¿Qué nos dicen los resultados sobre las elecciones de medio término? Lo analizamos. La misma tecnología de las vacunas contra el COVID ahora en la lucha contra el cáncer. Una terapia basada en ARN mensajero muestra resultados prometedores para reducir el riesgo del melanoma. Castigos corporales en las escuelas, una práctica que parece del pasado, pero que en realidad sigue siendo legal en al menos una docena de estados. ¿Hasta dónde pueden llegar? Homenaje a Bad Bunny, una tierna abuelita convirtió su casa en un museo en honor al cantante puertorriqueño y le hizo una invitación muy especial. ¿Qué tal? Les saluda con mucho gusto Nicole Suárez. Gracias por acompañarnos aquí en Noticias Telemundo Mediodía. Comenzamos con información sumamente importante. Cambios en inmigración. El Servicio de Inmigración y Ciudadanía publicó nuevas guías que los oficiales van ahora a tener en cuenta para calificar a migrantes como carga pública. Bueno, esto es importante porque endurece los requisitos para quienes estén aplicando a la residencia por ajuste de estatus para solicitantes de visa de trabajo, también de inversión e incluso de turistas. Esta nueva medida entra en vigor el próximo 18 de septiembre. Sabemos también que este cambio amplía considerablemente el tipo de ayudas federales que ahora serán consideradas carga pública. Aquí tenemos algunos ejemplos. Quienes hayan solicitado asistencia en efectivo, también personas que estén en vivienda pública o subsidiada, quienes pidan ayuda financiera para la universidad, también beneficios incluso como SNAP, food stamps, e incluso cobertura médica financiada por el gobierno, como por ejemplo lo que fue el Obamacare. También, sin embargo, hay ciertas categorías de migrantes que no aplican para esta nueva medida, entre ellas asilados, refugiados, beneficiarios de TPS, VAWA y ciertas víctimas de trata y delitos. Lo analizamos ahora con nuestra experta legal en inmigración, Katia Quiroz, abogada. Muy buenas tardes. ¿Le preocupa esto? Cuéntenos. Muy buenas tardes.
6: Definitivamente nos preocupa. Es un cambio muy grande, pero a la vez que me preocupa, no me desanima de seguir aplicando. No me desanima de seguir empujando los casos.

0: casos de inmigración que califican para pedir la residencia porque se puede.
1: Bueno, entonces, ¿cuáles son esos migrantes que deberían estar más pendientes a estos cambios?
0: Todos los que vayan a aplicar a la residencia después del 18 de septiembre tienen que prepararse el doble o el triple de lo que antes se preparaba un inmigrante. Porque si bien es cierto, todo ahora todo va a ser usado para determinar si la persona puede ser una carga pública o no, todo se puede explicar. Y si la persona tiene tiene cómo probar que en el futuro, con la residencia, no va a pedir ningún tipo de ayudas, entonces vamos a estar bien.
1: ¿Y eso afecta a las personas que también ya tienen su trámite en proceso?
0: No, esto afecta solamente a los que vayan a aplicar a partir del 18 de septiembre.
1: Bueno, definitivamente es algo que estamos analizando porque evidentemente son personas que tal vez no lo entendían en algún momento. Entonces, ¿qué otra recomendación tiene para las personas que nos ven en este momento?
0: Principalmente quiero pedirle, sobre todo a los papás, que no saquen del seguro médico a sus niños, que el miedo a la carga pública no debe hacer que perdamos la perspectiva de cuáles son nuestras prioridades. Y la prioridad siempre es la salud de nuestros hijos, la comida de nuestros hijos primero y después cualquier papel de inmigración. Así que no vaya sacando a sus hijos de los seguros médicos, hable con su abogado antes de hacer algo así, busque planes de seguro médico que no sean del Medicaid para sus hijos o para su esposo o esposa o para sus padres.
1: Abogada, muchas gracias como siempre.
0: Un placer.
1: Bueno, también Liberia llega a un acuerdo con el gobierno federal para recibir unos 1.200 deportados de terceros países provenientes de Estados Unidos. Liberia está situado en la costa de África Occidental y se une ahora a una decena de países de ese continente en aceptar a migrantes deportados. El acuerdo es por un año. Se espera que el primer grupo de 20 personas llegue este mismo jueves. Entre los 1.200 hay ciudadanos africanos también de Norteamérica, Sudamérica y el Caribe, según autoridades de ese país. Y bueno, también una mujer cubana casada con un estadounidense fue detenida por ICE. Su familia dice haber gastado miles de dólares en abogados. ¿Pero qué dice el gobierno? Maylin Legañoa nos tiene la crónica.
2: Yo estoy pidiendo, por favor, que me ayuden a salir de aquí.
3: Desde un centro de detención en Luisiana, Susan García Nasco llama la atención sobre su caso.
2: Estoy casada con un ciudadano americano, hice mi petición matrimonial, hice mi ley de ajuste cubano, mi residencia, dicha cual residencia, a mí me cancelaron.
3: Susan llegó a Estados Unidos por la frontera sur en 2022 y recibió un documento I-220A. Su arresto se produjo en febrero de 2026, según este comunicado de ICE, como parte de una investigación dirigida.
4: Bajo la acusación de que estaba en busca de captura por fraude migratorio.
3: Vía telefónica, desde el Centro Correccional, nos explicó que en 2023 solicitó a USCIS con la supuesta aprobación.
4: Yo presenté ese documento delante de un juez, el juez me había cancelado ya mis cortes, me dijo que esperara mi residencia o por petición matrimonial o por ley de ajuste cubano.
5: Y en Miramar mismo le dijeron, los mismos agentes de ahí, los oficiales le dijeron, no vengas más. Si ya tú tienes un parol.
4: Si a mí quizás a alguien en algún momento me hubiese dicho también, mira, esto tiene un error, aquí hay algún problema, yo tampoco lo hubiese presentado y hubiese ido directamente a UCI.
3: Aunque la familia de Susan, 6 meses después de la detención, no ha podido confirmar la presunta procedencia fraudulenta del documento.
6: ¿Ustedes creen que fueron víctima de un fraude?
7: Yo pienso que sí.
3: La posibilidad de haber caído en un esquema de fraude está latente.
7: Hemos pagado como $30,000 en abogado, se nos han ido todos los ahorros.
3: La congresista María Elvira Salazar, aunque no relacionada con este caso en particular, hizo un llamado a los inmigrantes cubanos con I-220A luego de una alegada llamada procedente de la agencia ICE.
8: Entiendo que la cosa no está fácil, pero falsificando un documento y llevándose a las autoridades federales, lo que están haciendo es cavando su fosa.
1: Bueno, también el Departamento de Seguridad Nacional respondió en X a la controversia generada por la detención de Oswaldo Pirela, es el ex beisbolista profesional venezolano y actual coordinador de receptores de los Padres de San Diego. Aquí hablamos con su hermana y ahora tenemos la respuesta del gobierno. Se refieren a él como un alien que se quedó en el país de forma ilegal por más de 8 años, pese a tener un caso de asilo pendiente. Invitaron a los inmigrantes que estén en su situación a salir del país mediante la aplicación CBP Home. Bueno, seguro lo está sintiendo en casa. El calor en el país sigue rompiendo récord, Carlos Robles.
9: En la ciudad

0: De Miami, ayer alcanzamos los 100 grados y esto no se daba hace más de 80 años acá en los estados, por lo menos en los estados del sur del país, y esta ola de calor seguimos. Fue tan intensa que muchas superficies lograron alcanzar temperaturas, Nicole, hasta en los 150, 160 grados, y esto obviamente pone en riesgo nuestra salud y nuestra vida. Precisamente tuvimos la oportunidad de salir al exterior de las instalaciones de Telemundo para ver cuán elevado se sentía el calor y vean lo que encontramos, hasta freímos un huevo. Usted lo ha sentido, estamos atrapados dentro de un sauna y no podemos salir de él. Mire, es tanto el calor que estoy aquí en el parquecito de Telemundo y he encontrado objetos que tienen temperaturas hasta en 150 grados. Ok, voy a medir la temperatura de estos adoquines. 147 grados. ¿Y qué tal esta mesa que es de plástico? 152 grados. Vamos a la prueba de fuego. El carro lleva cerrado solo 20 minutos. Y la temperatura de los muebles marca 151 grados. Ni hablar de la temperatura de la capota, que es oscura, 172 grados. Vamos a comprobar si es tanto el calor que podemos cocinar este huevo. Han pasado algunos 10 a 15 minutos y parte de la clara se ha cristalizado, se ha cocinado y parte de la yema está un poquito dura. Va camino a poder cocinarse. Son las 4 y 30 de la tarde, ya estoy saliendo de Telemundo y al parecer tenemos aviso de huevo frito. Yo creo que sí. A ver. Oh, sí. Se logró cocinar, aquí lo tenemos. Nicole, es una muestra más para no normalizar realmente estas olas de calor y dejarle entendido a nuestra gente de una forma visual lo peligrosa que pueden ser estas olas de calor.
1: Bueno, lo que has mencionado una y otra vez que puede llegar a ser mortal. Me encantan tus experimentos científicos.
0: Muy bien. Mira, voy a cocinar mejor que doña Teresa, que quiere invitar a Bad Bunny a ver si va y me visita a casa, ¿verdad? Vamos a posibles récords en el sur del país, desde Texas hacia la Florida. Más de 15 ciudades estarán viviendo, ¿saben qué? Yes, nuevamente, hoy temperaturas por encima de récords previamente establecidos. Aquí los tiene, son lecturas de temperaturas hasta en los tres dígitos en Texas, 106, 108. Y esto se va a estar repitiendo sobre todo para el fin de semana. No hay tregua en términos de temperaturas y vean las sensaciones térmicas. Como aún existirá abundante vapor de agua, las temperaturas nuestro cuerpo las va a seguir sintiendo entre los 106 a 110 grados en Texas y en Tampa solamente un leve alivio de 103 a 99. Así que a protegernos del calor porque pica y se extiende y al parecer este verano no da tregua y nos posiciona probablemente a que el 2026 pueda convertirse entre los primeros tres años más calientes desde que se tienen registros climatológicos.
1: Carlos, muchas gracias como claro siempre. También hay que hablar de las primarias de este martes en varios estados del país que ya nos permiten ver un panorama más claro de cómo será la contienda electoral de noviembre en las elecciones de medio término. Por ejemplo, en el estado de Florida no hubo sorpresas en las nominaciones para gobernador. Los republicanos eligieron al representante Byron Donalds, que está respaldado por el presidente Donald Trump. Por su parte, los demócratas nominaron al ex representante David Jolly, que se unió a ese partido el año pasado. Jolly abandonó el partido republicano en 2018. Y para el Senado, allí sí hubo sorpresas. La legisladora socialista demócrata Angie Nixon derrotó a Alex Vindman en la contienda por la nominación demócrata. Ahora ella se enfrentará a la senadora republicana Ashley Moody, de acuerdo con las proyecciones de NBC News. Vamos a analizar ahora estos resultados, así que se conecta con nosotros Paola Ramos, colaboradora de Noticias Telemundo. Un gusto saludarte, Paola. ¿Qué nos dicen estos resultados sobre esa batalla dentro del Partido Demócrata entre el establishment y una izquierda que ha venido ganando terreno en otras primarias del país?
2: Así es, mira, Nicole, creo que estamos viendo una coalición demócrata mucho más expansiva, donde estos dos campos tienen que coexistir. De hecho, creo que se necesitan el uno y el otro, el establishment y los progresistas. Esas dos realidades sí pueden existir a la vez y creo que justamente es lo que vimos ayer en la Florida. Vimos algo muy interesante, Nicole. Por ejemplo, en el Distrito 25, el candidato demócrata socialista perdió por bastante en contra del demócrata más moderado, un demócrata que se autodefine como el DeSantis demócrata. Pero sin embargo, Nicole, cuando vemos el nivel estatal, vimos que

0: Angie Nixon, una candidata demócrata socialista, ganó de una manera muy sorprendente, de una manera muy inesperada, y ganó frente a un oponente que recaudó muchos más fondos que ella, Nicole. Creo que él recaudó unos 16 millones de dólares, ella solamente tenía unos 970 mil dólares. Entonces, lo que estoy diciendo es que dentro de esta nueva coalición demócrata, si los votantes pueden ver más allá de estas batallas ideológicas dentro del partido, el mensaje es el mismo. Están proponiendo cambio y lo están proponiendo a un electorado que quiere ese cambio, que está frustrado y que quiere ver algo distinto.
1: Y bueno, también por el otro lado, los republicanos también están enfrentando un declive de la popularidad del presidente Trump. Aquí hemos reportado esos números. Y en este contexto también llama aún más la atención ese mapa electoral que se estrenó anoche en Florida, ¿verdad?
0: Totalmente. Mira, en la superficie la Florida sigue siendo muy trumpista, ¿no? La Florida pasó de ser un estado competitivo. Donald Trump sabemos que lo ganó por más de 13 puntos en 2024. Este mapa les ayuda. Sin embargo, sí creo que hay tendencias que empiezan a cuestionar ese poder trumpista. Por ejemplo, ha habido elecciones especiales en los últimos meses donde tú estás ahí mismo en Miami. Hemos visto que una candidata demócrata ganó la alcaldía por primera vez en casi 30 años. Luego piensas en los temas, ¿no?, que les importa a los votantes. Donald Trump gana prometiendo que iba a mejorar la economía, pero Nicole, el otro día estaba viendo un reportaje de Bloomberg que dijo que la vivienda en Miami, donde tú estás, es más caro vivir ahí que vivir aquí, en Nueva York. Aquí todo es carísimo. Entonces, creo que si vemos una historia más nacional, vemos esa frustración. Los números indican, según Reuters, por ejemplo, que solamente un 30% de los votantes favorecen a Donald Trump. Indican también, según Reuters, que más del 50% de las personas está diciendo que piensan que están peor económicamente hoy de lo que estaban antes de Donald Trump. Y más de un 60% están diciendo que la economía no va bien. Así que creo que lo que vemos en la Florida, esas tendencias que cuestionan el poder trumpista, se ve a nivel nacional.
1: Bueno, vamos a ver qué pasa en un par de meses. Gracias, Paula Ramos.
0: Gracias, Nicole.
1: También en otros asuntos, el presidente Trump frenó en seco los aranceles de 50% a Canadá que entraban en vigor a la medianoche de hoy. En su red social escribió que la suspensión es solo por 3 días. Aseguró que se llegó a un acuerdo, aunque no ofreció detalles. Lo que sí mencionó fue el gran oleoducto Keystone, un proyecto entre ambos países que, según escribió, fue fulminado en la era Biden. Y con el destino del salón de baile de la Casa Blanca en manos de los tribunales, el presidente Trump está acelerando su construcción. Desde el gobierno no argumentan que el proyecto está demasiado avanzado como para detenerlo ahora. Lo cierto es que el New York Times está reportando que la remodelación avanza a toda marcha, con 250 personas trabajando hasta 20 horas al día, los 7 días a la semana. También esta semana se planea instalar 1 millón de libras de barras de refuerzo, así como verter 3,000 yardas cúbicas de concreto, según informó la propia administración en un documento que presentó ante el tribunal que lleva este caso. Castigos corporales en las escuelas en algunos estados son completamente legales, otros aplican restricciones. Entérese qué pueden esperar los padres. ¿Sabían lo que hacían? Es lo que dicen del gigante tecnológico Meta, familiares de algunas de las víctimas a las afueras de la corte donde se realiza el juicio. Ya volvemos. Nuevos resultados sobre un tratamiento personalizado contra el cáncer está generando expectativas. Moderna y Merck informaron que su terapia experimental basada en ARN mensajero, esa misma tecnología usada para el COVID, combinada con Keytruda, redujo el riesgo de que el melanoma de alto riesgo regresara o se propagara. El tratamiento se prueba en pacientes a los que ya les habían extirpado el tumor mediante cirugía. Las compañías dicen que es el primer ensayo de fase avanzada de este tipo en mostrar resultados positivos y ya discuten con los reguladores su posible aprobación. El gigante tecnológico Meta enfrenta una demanda donde se le acusa de diseñar Facebook e Instagram para mantener enganchados a los menores, a pesar del impacto que puede tener en su salud mental. La demanda fue presentada por un grupo bipartidista de 29 estados y que buscan multas que podrían ascender a decenas o cientos de miles de millones de dólares, así como cambios en la forma en que Meta opera. Padres que perdieron a sus hijos aseguran que las plataformas contribuyen a sus muertes.
2: This wasn't an accident. My son did not take his life. My son was killed. It's a design choice, a company that builds its platforms to maximize a child's engagement.

0: click after click at the cost of the child's safety. They knew what they were doing.
1: Muchos aseguran que este juicio podría cambiar la forma en que las redes sociales operan en Estados Unidos. Bueno, también le cuento que los castigos corporales en las escuelas pueden parecer una práctica del pasado, Miriam, pero la realidad es que sigue siendo permitido en varios estados del país.
2: Pues sí, Nicole, y justamente lo hemos estado investigando un poquito más a fondo. Sabemos que no es algo que ocurre frecuentemente, pero que la práctica esté permitida en algunas partes del país sí sigue generando preocupación, debate y también muchas reacciones entre los padres. Básicamente, los castigos corporales son una acción en la que un adulto supervisor inflige dolor o algún tipo de incomodidad en respuesta al comportamiento de un niño. Así lo define la Academia Estadounidense de Psiquiatría Infantil y Adolescente. En las escuelas puede significar, por ejemplo, golpear al estudiante con una paleta. Ahora, hoy en día no hay una ley federal que prohíba este tipo de disciplina en las aulas. Es más una decisión estatal y en algunos casos de los distritos locales. Sabemos que 15 estados del país lo permiten en escuelas públicas, entre ellos ahí lo están viendo, Florida, Texas, también Arizona. Y según un análisis de NPR, en donde más casos se han visto ha sido Mississippi, 9 incidentes por cada 1,000 estudiantes en un año escolar, según las cifras más recientes. Le siguen Arkansas, también Alabama. Ahora, las reglas en estos estados varían. Por ejemplo, en algunos de ellos hay restricciones que evitan que menores con algún tipo de discapacidad puedan ser castigados de esta manera. También en muchos de ellos, bueno, requieren el consentimiento de los padres antes de usar este tipo de medida disciplinaria. Hablamos con algunos papás.
3: No, no está bien, porque la disciplina tiene que ser en la casa, con los padres. Y los padres tenemos que enseñarle a los hijos que tenemos que respetar el lugar en donde van es a aprender.
4: No lo veo correcto, ¿verdad? Lo que tienen que hacer los profesores de los colegios es llamarles la atención nada más, eso es todo.
5: Cuando hay alguna indisciplina en la escuela, lo primero que tiene que hacer es comunicárselo a los padres.
2: Y bueno, hace momentos también hablé con la psicóloga Edith Shiro sobre los castigos corporales en general. Ella explica que es un tema, como decíamos, muy debatido, que hay una variedad de opiniones. Pero aquí tenemos su reacción.
6: En la violencia o la agresión física, a pesar de que no se vean las heridas, son heridas invisibles que sí tienen consecuencias a largo plazo y que muchas veces no estamos conscientes de lo que eso significa. Y que la disciplina para los niños no tiene que ser física, sino que tiene que ser una disciplina muchísimo más consciente, muchísimo más guiada, informada y realmente con una intención clara de por qué se está haciendo lo que se hace.
2: Y bueno, ella también dice que el conflicto puede ser mayor cuando la disciplina en la escuela contradice los valores y métodos de crianza en la casa, Nicole. Entonces, por eso es que también es muy importante simplemente que los papás estén muy, pero muy informados de todo lo que pasa.
1: Bueno, este mismo reporte también detalló el caso de un niño que terminaron usando ese tipo de castigo aprobado por los padres y ya después le dio mucho miedo regresar a la escuela. No se sentía que era un espacio seguro para él aprender, así que obviamente puede tener un impacto diferente dependiendo del joven, pero también, como bien dices, que cada familia tome esa decisión.
2: Claro, y como bien decías, muchos expertos dicen justamente eso, que podría llegar a afectar el comportamiento de los niños a futuro, pero bien, hay que tener mucha conciencia.
1: Gracias, Miriam Arias. Nos vamos ahora hasta la Isla del Encanto, porque ahí reside una abuela que ha convertido su casa en todo un santuario para Bad Bunny. Julio Rivera de Telemundo Puerto Rico nos lleva a conocerla.
7: Ella es doña Teresa Antonia, tiene 82 años y su casa en el barrio Los Puertos de Dorado se ha convertido en un homenaje vivo a Benito Antonio y en su casa nos recibió.
8: Entonces está en mi casa y hace más de un año que yo tengo esto aquí esperando que Bad Bunny venga a comer alcapurria, piononos y macalaitos para hacerle el arroz con salchicha que a él le gusta.
7: ¿Todo eso hace usted?
8: Yo hago todo eso y más, yo hago sorullo, yo hago empanadas de yuca para sal.
7: Ave María.
8: De huelle, de camarones, de convit, de bacalao.
7: Todo eso. Mire, entonces cuénteme un poquito de lo que estamos viendo aquí. ¿Esto de acá
8: entonces,
7: qué es?
8: Todo esto, mire, yo coleccionando cada vez que mi niño sale en los periódicos, un verano en Nueva York, mis amigos caprichosos, un verano en Nueva York.
7: La madre de tres hijas se describe como salsera de la mata, pero con Bad Bunny ha desarrollado una relación especial que le acercó a la música urbana, cosa que para su nieta Rebeca y sus familiares ha sido una sorpresa, muchas veces conveniente.
9: Pues mira, para mí es una bendición porque yo me llevo para janguear y las dos jangueamos para trabajo.
10: ¡Ah! Ella está encantada con él, siempre. Desde que ella conoció a Bon Bon, olvídate, siempre ha estado con él.
11: ¿Y a usted también le gusta?
10: ¡Ay, claro que sí!
7: Y en su casa hay de todo. Cuadros, cortes de periódico y memorabilia que le dan a su hogar un aire de museo.
10: Esta es la casa de Bad Bunny.
11: Usted tiene aquí como un altar y todo. ¿Qué es mire, esto? Cuénteme.
10: Está, ahí está la bandera de Puerto Rico. Yo soy boricua, mi amor es Puerto. Están los palitos de guineo.
11: De guineo.
10: Ya están saliendo sus hijitos.
11: Pero una cosa, ¿esos palitos de guineo estaban ahí o usted
10: no,
11: los sembró?
10: No, yo los sembré junto con la silla que las puse ahí también.
11: Mucho.
10: Que si he gastado.
7: Pero el gasto no le pesa. Eso sí, espera que en algún momento Benito le visite y pruebe alguno de los platos que le han convertido en toda una celebridad en su comunidad.
11: ¿Cuántos hay ahí?
10: 6. Exclusivamente para ustedes los 15. O sea, que los que están aquí familiares no van a comer nada.
11: ¿Cómo va a ser?
10: No, porque
11: ¿tienen que comer?
10: Este es para ustedes, para la visita.
11: Esto con arrocito con habichuela no tiene precio, señores.
7: Y mientras aguarda por la visita de Bad Bunny, doña Teresa se ha ido convirtiendo en una celebridad también en las redes sociales. Su familia le echa la bendición. Si lo que hace la hace feliz, no hay nada más que buscar.
10: Porque ella tiene 82 años y esta es la vida de ella, la que ella quiere vivir hasta que Dios quiera.
1: Bueno, si Bad Bunny no va, yo con mucho gusto voy a probar ese delicioso platillo. Bueno, también hay que hablar de tecnología, porque un equipo chino presentó un vehículo que parece sacado de una película de James Bond. Puede volar, también incluso sumergirse en el agua. De hecho, en el agua también puede alcanzar una velocidad de hasta 30 millas por hora. Su nombre también es como de película, se llama SkyX, y su moderno diseño está inspirado en la naturaleza. ¿Qué les parece? Con eso nos despedimos. Hasta mañana.
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14: El Partido Popular acudirá al Tribunal Supremo para denunciar la ausencia de ministros, de los ministros que se han negado a ir al Senado para dar explicaciones por la crisis migratoria en Ceuta, porque ya van a comparecer en el Congreso la semana que viene. Lo ha anunciado Alberto Núñez Feijóo en su visita a la ciudad autónoma. Dice el líder del PP que el gobierno mantiene abandonada a la población ceutí sobre la intención del Ejecutivo de trasladar de manera urgente y extraordinaria 500 menores no acompañadas a la península. Feijóo responde: todas las personas que entraron masivamente tienen que ser devueltas a Marruecos, todas, incluidos los niños y adolescentes, y se hace esta pregunta.
15: ¿Qué está pensando en Ceuta para que el gobierno considere esta mañana, no hasta la fecha, que se deben de mandar a la península 500 niñas? ¿Qué es lo que está pasando en Ceuta? ¿Qué situación excepcional estamos viviendo en Ceuta para que el gobierno esta mañana diga esto? Y hay otra pregunta que convendría responder. ¿Y las niñas que viven en Ceuta? ¿Las niñas que nacieron en Ceuta, viven en Ceuta, son españolas? ¿Quién las protege?
14: Desalojadas 4 urbanizaciones en Aldea del Fresno, en la Comunidad de Madrid, por el incendio que se ha declarado esta tarde en su término municipal. Buscamos la última hora. Carmen Jiménez.
16: Sí, desde el puente de Aldea del Fresno, donde la entrada está cortada, vemos a los helicópteros trabajar en este fuego que mantiene activa la situación operativa 2 del Plan Infoma. El incendio ha obligado a desalojar las urbanizaciones Palomeque, Manga de la Pedrera y Carbajo, además de varias viviendas de María Elena. Escuchamos a uno de los vecinos.
17: Sí, vivimos en la zona de aldea, justo donde se ha originado el incendio, y nada, ha venido la Guardia Civil y nos han desalojado. Nada, eso hemos tenido que ir y ya está, y no sabemos nada más, ni ha venido nadie, ni nos ha dicho nada, ni nada. Así que aquí estamos esperando.
16: De momento, los responsables del operativo siguen reunidos en el centro de mando de Villa del Prado para evaluar el desarrollo del fuego. En las labores de extinción, recordamos, trabajan 22 medios terrestres y 9 aéreos de los bomberos de la comunidad, también la UME y efectivos enviados por Castilla-La Mancha y Castilla y León. Permanecen cortados.

0: Las carreteras M510 y la M507 y se pide evitar los desplazamientos por la zona.
1: La EMET ha activado el aviso rojo en la ribera del Ebro, en Zaragoza, por máximas de hasta 42 grados y se mantiene también ese máximo nivel por calor en el litoral de Valencia y norte de Alicante, en la víspera de un cambio del tiempo, porque mañana vuelven las lluvias, que serán localmente muy fuertes y con tormenta en el noroeste de la península, y para el fin de semana irán a más, acompañadas las precipitaciones de un descenso acusado y con carácter general de las temperaturas en prácticamente todo el país. Deportes, fútbol, todo preparado en Barcelona para la disputa del Joan Gamper. Mario Costas.
2: En una hora comienza este último partido amistoso del Barça antes del estreno en Liga ante el Elche. El domingo los de Flick se miden al Al Ahly egipcio en lo que es la primera edición de este trofeo en el renovado Camp Nou. Antes del partido se realizará la habitual presentación de la plantilla ante el público y también y la también habitual charla del capitán, en este caso a cargo de Rafinha. Esta tarde también tendremos partido de primera división, el Atlético de Madrid y Málaga se ven las caras a las 9 en el Metropolitano. Los colchoneros intentarán comenzar la temporada con buen pie ante su público, mientras que los boquerones se reestrenan en primera 8 años después. Y actualizamos el resultado del partido de tenis, que enfrenta a Rafa Jodar y a Fabio Coboli por octavos de final del Masters 1000 de Cincinnati. El primer set se lo llevó el español por 6-4 y ahora mismo está en el segundo set. En el tiebreak va ganando el italiano 3-6.
1: Ha muerto Ricardo Pachón a los 89 años, responsable de uno de los discos que revolucionó el flamenco, la leyenda del tiempo de Camarón de la Isla.

0: los versos de García Lorca. Fue Pachón quien le propuso a Camarón cantar esa letra del poeta granadino a quien estamos recordando esta semana, porque se han cumplido 90 años de su fusilamiento. Ricardo Pachón inició su carrera como productor musical en los 70 y, aparte de trabajar junto a Camarón de la Isla, también colaboró con Loli Manuel, Veneno, Pata Negra, Silvio y Tomatito. Fue director del Instituto Andaluz del Flamenco y en 2021 premio Leyenda del Flamenco en San Fernando, en Cádiz.
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0: Las 6 en punto.
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1: 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Hoy es un día de buenas noticias. Soy Michael Poon y te voy a contar qué famosos nacieron un día como hoy. 19 de agosto. MC Eric, integrante de Technotronic.
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1: John Deacon, bajista de Queen, autor de temas como Another One Bites the Dust,
4: Another One Bites the Dust,
1: y I Want to Break Free.
5: I want to break free.
1: Ian Gillan, el cantante de la legendaria banda británica Deep Purple.
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1: Johnny Nash, famoso por su tema I Can See Clearly Now.
7: I can see clearly now.
1: Joe Tempest, vocalista y principal compositor de Europe.
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9: Put the fucking mic on.
1: El rapero Fat Joe. Su verdadero nombre es José Cartagena. Manolo García, ex integrante de El Último de la Fila.
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1: Diego Frenkel, ex miembro de La Portuaria.
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1: El cantante argentino Sandro.

0: la actriz y cantante argentina Daniela Herrero.
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0: 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Ya regresamos con más noticias musicales que ocurrieron un día como hoy.
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Hay algo extraño con el tiempo. Nunca lo vemos llegar. No hace ruido. No golpea la puerta. No avisa. Simplemente pasa. Y mientras pasa, nosotros también vamos cambiando. A veces nos damos cuenta frente a un espejo. Otras, cuando volvemos a escuchar una canción que hacía mucho no escuchábamos. Y de repente, estamos ahí, en otro lugar, con otra edad, con otras personas, pero con la misma emoción. Quizás el tiempo no se lleva a todo. Algunas cosas las transforma, otras las vuelve más profundas. Hoy, en el espejo, vamos a detenernos justamente allí, en ese misterio cotidiano de crecer, cambiar, recordar, dejar atrás algunas cosas y aprender a mirar de otra manera las que todavía tenemos. ¿Cómo nos afecta el tiempo? Tal vez nos vuelva más pacientes, tal vez más selectivos, tal vez nos enseñe que no todo merece nuestra preocupación. Y quizás, con los años, descubramos algo sencillo, que el tiempo no solamente pasa, también nos habita. Soy Juan Alberto Amoroso, y durante la próxima hora, la música va a proponerte sonidos de todo aquello que el tiempo dejó escrito para nosotros. Comenzamos con Pink Floyd. Justamente, tiempo.

Pink Floyd, Time, Tiempo. Con los años aprendemos que algunas cosas no se pueden apurar. Una conversación necesita su momento. Una herida necesita tiempo. Una decisión necesita madurar. Y hasta las personas necesitan atravesar sus propios procesos. Cuando somos más jóvenes, queremos respuestas rápidas. Después entendemos que algunas preguntas son mucho más importantes que las respuestas. El tiempo nos enseña que así, sin pedir permiso, a esperar. Esperar no siempre significa quedarse quieto. A veces significa darle espacio a la vida para que termine de mostrarnos algo. Aquí está Billy Joel. Este es el momento.

Billy Joel, este es el tiempo. Hay recuerdos que no envejecen. Pueden pasar 10, 20, 30 años y una melodía alcanza para devolvernos una tarde, una persona, una casa, una voz. Es curioso, podemos olvidar detalles enormes de nuestra vida y sin embargo recordar perfectamente una canción. Aquí está Cyndi Lauper, Chime After Chime, el tiempo después del tiempo.

Cyndi Lauper, Time After Time, Tiempo Después del Tiempo. El tiempo también puede cambiar nuestros vínculos. Hay personas que alguna vez estuvieron todos los días y hoy viven en algún rincón de nuestra memoria. Otras aparecieron mucho después y terminaron ocupando un lugar inesperadamente importante. Y también están quienes permanecen, los que siguen ahí cuando todo lo demás se mueve. Quizás crecer sea aprender a distinguir entre compañía y presencia, porque no siempre están cerca quienes más cerca están, y no siempre están lejos quienes dejaron de compartir nuestros día a día. Hay vínculos que la distancia modifica y otros que la distancia confirma. Styx, The Best of the Time.

En el espejo, lo mejor del tiempo. Hay una edad en la que creemos que todo el tiempo del mundo es nuestro. Después, descubrimos que el tiempo no se mide solamente en años. Se mide en oportunidades, en conversaciones que tuvimos, en abrazos que dimos, en viajes que hicimos, en decisiones que finalmente nos animamos a tomar. Por eso, quizás el paso del tiempo también nos vuelve más conscientes de algo. No podemos guardar todos los momentos, pero podemos elegir cuáles queremos de verdad. Y esa elección cambia la manera de mirar cada día. Roxette, pasando mi tiempo.

Pasando mi tiempo, Roxette. Con los años, también cambia nuestra relación con nosotros mismos. Aprendemos a perdonarnos algunas decisiones, a entender que hicimos lo que pudimos con las herramientas que teníamos. Y eso puede ser liberador, porque mirar hacia atrás no debería convertirse en un juicio permanente. El pasado puede enseñarnos, pero no debería convertirse en nuestra dirección. Hay una diferencia enorme entre recordar quiénes fuimos.

pasado puede enseñarnos, pero no debería convertirse en nuestra dirección. Hay una diferencia enorme entre recordar quiénes fuimos.